0: Ahora mismo en Carrascosa del Campo tenemos 23 grados. 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

0: En Carrascosa del Campo hay 22 grados.
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0: Carrascosa del Campo, hay 20 grados. ¿Qué temperatura más agradable?
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2: 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Y son las 3 de la madrugada.
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0: Niño, tú te estarás tomando tu cervecita, ¿no? Que no me enteré yo, ¿eh?
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En Carrascosa del Campo hay 19 grados. 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

0: grados. 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

0: puede ser posible otra vez.
1: ¿Por qué tenemos que ensayar hoy si ya lo hicimos ayer? Y él lo hizo bien.
2: Caballero, porque Álvaro quiere conocer realmente a esa muchacha y nosotros tenemos que enseñarle el movimiento de la cintura.
3: Ay, caballero, qué lindo. Mi novio hizo lo mismo cuando me conocí por primera vez.
1: Sí, después se sentó en el sofá a ver los deportes.
4: Dime, digas, por aquí lo mismo.
2: Álvaro, bueno, caballero.
1: Sí, él es súper dulce. Solamente tenemos que trabajar en su movimiento de cintura.
3: Es lo mejor.

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1: En Carrascosa del Campo hay 17 grados.
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En Carrascosa del Campo hay 16 grados. 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

0: 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Y son las 6 de la madrugada.
1: En el campo hay 16 grados. 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

En Carrascosa del Campo hay 16 grados. 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

0: En Carrascosa del Campo hay 15 grados. ¡Qué fresquibiris!
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0: En Carrascosa del Campo hay 15 grados, que fresquibiris.
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0: ¿qué tal? Buenos días de miércoles, mitad de semana y 8 de julio. ¿Qué tal? ¿Cómo estás? ¿Te has levantado bien? ¿Sí? ¿Tranquila, tranquila? Venga, pues te vas a divertir, ¿sí? Vamos a proponernos hacerte un poquito más feliz, que sonrías y que te diviertas con la música que te ponemos a continuación. Ya sabes, música, sonido, ruido para tus orejas, de esa que pides por la mañana temprano. En un teléfono 925-2091-90 o a través de un WhatsApp 622-22-5529. Venga, escríbenos y nos cuentas todo de ti. También a partir de las 8 y 10 de la mañana te contamos cosas muy curiosas, entretenidas, interesantes, diría yo, para que conozcas algo más de lo que es la vida y el mundo globalizado. Y a partir de las 9, el tema del día, que lo debatimos juntos si tú quieres, regalándote un sombrero veraniego y también una camiseta de la radio. Venga, que empezamos el miércoles 8 de julio. Con buena energía, mi nombre es Úrsula Pérez. ¿Qué tal?
1: Verano, verano, verano, nos lleva a la playa y el sol. Ya llegan las vacaciones, pues el cole ya terminó. ¡Buena energía!
0: El camino más largo no es el que te aleja de los demás, no, sino el que te acerca un poquito más a ti. ¿Y tú? ¿Qué quisieras? Ella baila sola.

0: echamos a suerte, amores de barra, cuando los sapos bailen flamenco, mujer florero, marcaron toda una generación que creció con sus historias de amor, desamor y dudas existenciales sobre la vida y el amor, cantadas en voz bajita por Marta y Marilia. Desaparecían el panorama musical después de su vuelta, pero dicen que quieren estar presentes, sí. Fue la década de los 90 cuando surgió todo esto y anunciaron su separación definitiva en 2001. Parecía que iban a volver, pero aquí estamos en stand-by.
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0: Quieras lo que quieras, te sueltes de esas cadenas o no, camina, camina, siempre hacia adelante. Y oye, ven, también, y quédate con nosotros aquí en Buena Energía. David Bisbal.

Malek hasta su carrera 25 años después de presentarse ante un jurado como un joven aspirante a la primera edición de Operación Triunfo en España. Ahora debutaba el pasado martes, este martes, como juez de Operación Triunfo USA y en Estados Unidos. La primera adaptación del formato en Estados Unidos de la mano de Telemundo. Y ahí estaba él. Ese reto profesional empieza una etapa muy especial para mí, dice, comenzaba también a través de esa academia que cambió su vida para siempre y que ahora pretende que cambie para otros también.

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1: Pues vamos a buscar, todo lo que tiene que ver con esas curiosidades cada mañana para completar esta sección que tanto nos gusta. Vamos a empezar hablándote de psicología. Si alguien te ignora, te está mostrando una información clara, no le importas lo suficiente como para atenderte. Y en vez de buscar explicaciones o insistir, lo más sano es soltar, ¿eh? A tomar viento fresco, claro que sí. Sentirse ignorado duele y mucho. Cuando alguien no nos responde, nos evita, se aleja o actúa de manera distante, se activa una herida emocional profunda que tiene raíces evolutivas. Antiguamente el rechazo social podía significar el aislamiento del grupo y la amenaza de la supervivencia. La psicóloga y la psicología nos enseña que el rechazo no define nuestro valor y lo que más importa es, como decimos, cuidarnos a nosotros mismos cuando otros no lo hacen. La psicología clínica, también española, expertos en dependencia emocional aseguran que cuando alguien ignora a otra persona de forma sistemática, lo importante no es que por qué lo hace, ¿no?, sino por qué tú lo permites. Muchas personas siguen buscando validación de quien no se la da y eso las lleva a una espiral de sufrimiento. Si alguien te ignora, te está mostrando una información clara. No le importas lo suficiente como para atenderte. Y en vez de buscar explicaciones o insistir, lo más sano es soltar. Ostras, esto es duro, ¿eh? Pero mira, es lo mejor para ti, ¿eh? Frente a esta situación, especialistas en psicología insisten en la importancia de contar con herramientas para afrontar la situación sin que la autoestima se vea perjudicada. Este primer paso es fundamental y nos puede ahorrar muchos dolores de cabeza que pueden estar originados sin ningún tipo de fundamento. Analizar la situación en primer lugar, reflexionando sobre el contexto, analizando si hay alguna razón válida por la cual se esté dando esta situación. No siempre podemos controlar todo, ¿no?, las acciones de los demás, pero sí podemos controlar cómo respondemos ante ellas. Centrarte en tu bienestar y en mantener relaciones saludables te ayudará a lidiar de manera más efectiva con la situación. Pues mira, soltar y ya está, soltar. ¿Es posible que no necesites dormir 8 horas como nos habían contado siempre? ¿No? El sueño es un proceso físico increíble. Cuando empieza la noche hay un pico de la hormona del crecimiento que ayuda a regenerar los músculos y la presión arterial baja poco a poco, lo que da un respiro al corazón y a los vasos sanguíneos. El sistema linfático del cerebro, descubierto hace poco, funciona como una lavadora. Mientras dormimos, elimina residuos metabólicos que podrían resultar dañinos para nosotros. Quizá por eso un buen descanso, la falta de este, es una de las preocupaciones más recurrentes que escuchamos.
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1: Sí, y dicen que los pacientes llevan ese registro de las horas que duermen y sus puntuaciones de sueño y se comparan y se compran colchones y cosas para intentar evitar pues que el sueño sea menor, ¿no? A todos vendría bien relajarnos un poco con el tema del sueño. Muchos creemos que deberíamos dormir al menos 8 horas por la noche, pero las pruebas que respaldan esta idea son más endebles de lo que podríamos pensar. Un hallazgo consistente en los estudios de epidemiología del sueño es que no existe una cifra mágica por debajo de la cual la salud se deteriore drásticamente. Más bien, los estudios que muestran una relación entre la duración del sueño y la mortalidad suelen indicar que el riesgo más bajo se sitúa en torno a las 7 horas. El riesgo aumenta tanto si duermes poco como si duermes demasiado. De hecho, un metaanálisis de estudios sobre el sueño publicado reveló que los adultos con las tasas de mortalidad más altas eran aquellos que dormían entre 9 y 11 horas por la noche. Cabe destacar que aunque el riesgo aumentaba con el sueño corto, el estudio no encontró mucha diferencia en la mortalidad por todas las causas entre 6 y 7 horas por la noche. Pues esto es como siempre, ¿no? Mucho es malo y poco también, así que una cosa intermedia. Oye, que nos hemos enterado que Kit Kat ha cambiado la receta en Europa. ¿Así será el nuevo sabor y la textura? ¡No! ¡No me lo puedo creer! Chocolatina preferida por todos, ¿no? Pues cambian el sabor, sí, lo hará en España. Han cambiado la receta de sus barritas de chocolate en toda Europa para hacerlas más crujientes y añadirles un toque de avellana. Nada tiene que ver con el alto precio del cacao, según el gigante alimentario suizo. La fecha prevista para que el nuevo Kit Kat deje de saberte como hasta ahora es el próximo septiembre del 2027, según recogen, ¿eh? No reducen la proporción del cacao, pero añaden un tercer nivel a Kit Kat que le dará un sabor más completo, según han dicho. Vamos a ver, ¿y algo que funciona? ¿Por qué lo vas a cambiar? Que digo yo, ¿eh? Que digo yo. Si está buenísimo así, ¿para qué le vas a poner avellana? ¿Eh? Venga, ¿necesitas electrolitos? ¿El té refresca? ¿Es seguro beber cerveza? ¿Cómo hidratarse durante las olas de calor? Bueno, ayer llegamos al pico, que era horrible. madre del amor hermoso, qué calor está haciendo estos días. Pero bueno, para empezar, conviene entender que nuestro cuerpo produce calor y por lo tanto pierde agua todo el tiempo. Todas las células de nuestro cuerpo consumen constantemente combustible para obtener energía destinada a diversos procesos, ya sea el movimiento o simplemente el hecho de seguir con vida y respirar, ¿no? Bueno, pues que sepáis que entre el 75 y 80% de la energía que consumimos se manifiesta en forma de calor. Si no tuviéramos ninguna forma de disipar ese calor, incluso estando tumbados en el sofá, la temperatura corporal aumentaría unos 1,3 grados en una sola hora. Pero, por supuesto, sí que la tenemos, ¿eh? Normalmente perdemos una cantidad considerable de calor mediante una combinación de convección e irradiación. Los vasos sanguíneos de nuestra piel se dilatan, lo que permite que la sangre se enfríe con el aire exterior. Bueno, en este momento, nuestra principal forma de perder calor es a través de la sudoración. Nuestro cuerpo produce diminutas gotas de agua caliente mezcladas con oligoelementos que se evaporan al entrar en contacto con el aire, arrastrando el calor de la piel en ese proceso. Pero, ¿y entonces qué hacemos?
0: De que te enteres de lo más...
1: ¿Cómo puedes saber cuándo estás deshidratado? ¿Cómo evitarlo? Pues no esperes a tener sed, ya que esto suele ocurrir cuando ya has perdido entre el 1 y el 2% de tu masa corporal en forma de líquido, lo que significa que ya sufres una deshidratación leve. La forma más sencilla sigue siendo la prueba de la orina, según han afirmado. Los cambios sutiles de color pueden alertarte antes de que aparezca la sed también. Desde amarillo oscuro hasta marrón, eso puede indicar deshidratación. No es, como se puede leer en algunos sitios, un indicio absoluto, pero es una señal bastante fiable, el pipí. Y lo contrario también es cierto, si produces orina en color claro, probablemente estés bien hidratado. Pues mira, ya lo sabes, ¿eh? Importa lo que bebas, siempre y cuando sea una bebida sin alcohol, y algunas bebidas podrían alterar las señales de tu cuerpo. El agua con gas y los refrescos light pueden proporcionar una hidratación eficaz, pero el gas puede provocar una sensación de saciedad o hinchazón que pueden enviar una señal prematura a los centros de saciedad del cerebro, lo que hace que la persona deje de beber antes de estar completamente rehidratada. El consumo habitual de refrescos light muy ácidos o de aguas aromatizadas que contengan ácido cítrico pueden contribuir a la erosión dental, un factor que hay que sopesar frente a sus beneficios hidratantes, aunque no es motivo para evitarlos por completo. Los zumos de fruta o leche, las alternativas vegetales de la leche, están bien para hidratarse, pero hay que tener en cuenta que es más fácil consumir demasiadas calorías si son tu opción habitual. La leche es hidratante y aporta algunos nutrientes, además, como proteínas, calcio y vitaminas. Los zumos de frutas y batidos hidratan y contienen vitaminas, pero también azúcares libres. En lo que respecta al té y el café, es posible que hayas oído que la cafeína actúa como diurético, lo que hace que produzcas excretes más orina. En realidad esto no es cierto, es un grado que deba preocupar a la mayoría de la gente. El efecto es tan insignificante que tendrías que tomarte unas 5 dosis de café expreso de una sola vez para notar ese efecto diurético real. El alcohol es un tema un poco más complicado. Técnicamente, una bebida con bajo contenido alcohólico, alrededor del 4%, puede tener un efecto hidratante neto. Aunque el alcohol no es diurético, mucho más potente que la cafeína, una pinta de cerveza rubia o un cóctel de frutas pueden contener suficientemente agua como para contrarrestar ese efecto. Así que sí que podría refrescarte, ¿no? Un poquito de cerveza. Pues ahí tenemos esas formas de hidratarnos que bien nos viene durante estos días de calor y calor y calor. Vamos a ir acabando. Hablamos de los españoles que no necesitan sexo para ser felices. Mira, pues más cosas sobre el CIS que sabemos, ¿eh? Un 12% de mujeres y un 2,3% de hombres que declaran su asexualidad, ausencia total de atracción, y en el caso de las personas mayores de 75, esa cifra alcanza el 32%, la población española de este tramo de edad. Frente a esto hay un 87% de hombres y un 72% de mujeres que sienten atracción heterosexual, un 4,7% de hombres y un 1,5% de mujeres que experimentan atracción homosexual, y un 2,6% de hombres y 4,3% de mujeres a quienes les atraen por las dos cosas. Importante. Mientras el 62,3% de la población nunca ha realizado una prueba de VIH, un 2,4% recibió un diagnóstico de infección, de ITS. La más frecuente de las mujeres fue el virus papiloma humano, un 47% frente a la gonorrea y micosis, en los hombres un 19%. Cuidadito, ¿eh? Y un 75% no utiliza preservativo en sus relaciones sexuales, sobre todo si no son conocidos, por favor. Utilízalo siempre. Efemérides, vamos a por ellas. 8 de julio de 2006, el Papa Benedicto XVI llega a Valencia con el motivo del 5º Encuentro Mundial de las Familias. También el 8 de julio de 1994 muere de infarto de miocardio Kim Il-sung, el líder supremo de la República Popular Democrática de Corea. Recordamos, además, celebraba en 1997 la cumbre de la OTAN en Madrid, en la que invitan a integrarse a países del antiguo Pacto de Varsovia como República Checa, Hungría y Polonia. Hoy, ¿qué celebramos hoy? Pues el Día Internacional de los Paramédicos también. El Día Mundial de la Salud de la Piel, Día Mundial de la Alergia. Y en cuanto al santoral, Eugenio es San Juan Gungenguin. Pues sí, es su santo, Creo que no haya ninguno conocido entre nosotros, ¿no? ¿Qué me contáis, energéticos y energéticas? Que nos vamos a la primera pausa publicitaria de la mañana. A la vuelta tenemos canciones. Esta, sí. Y también esta.

pues no, eso de ser pesimista no. Es mejor decirle que sí a la vida, ¿eh? Pero cuidado, ¿eh? Que no todo vale. Los Oyer, Piqueras. Bueno, ya sabes que ellos son más youtuber que otra cosa, pero bueno, que también les da por cantar y te hacen un mega hit para este verano 2026 y ya está, ¿eh? No se hable más. Miércoles 8 de julio de vuelta después de esos consejos publicitarios con toda la buena energía y con No le digo que no para Diego de Orcajo. Venga, pues para ti con todo el cariño, que tengas un buen día también. Y vámonos hasta Miguel Esteban, aunque él está de un lado para otro por la carretera y que va hacia Madrid, creo.

0: llevo si no te has enterado que la vida está para vivirla, ¿eh? Y las medias tintas pues no funcionan y no nos gustan, así que ya lo sabes. Exprime el día a día, todas las horas, todos los momentos. Hazle caso a Pablo Alborán y a mí, ¿eh? ¿Quieres que te diga algo más sobre Pablo? Que estaba presentando su último trabajo discográfico, que eso quizás ya lo sabías, el Kilómetro Cero World Tour Merch, y también tiene merchandising, como puedes comprobar, también está de World Tour, y te voy a decir dónde va a hacer parada, y será el próximo 9 de julio, mañana mismo, en Alicante, también estará el 11 de julio en Palma de Mallorca, en Roses el 25 de julio, y en Tarragona el 1 de agosto. Bueno, pues ahí están las fechas para los próximos días de Pablo Alborán. Y ahora vamos con nota de audio. Escuchamos a Ignacio. Apañao, buenos días por la mañana. ¿Qué tal estás? Hola, madrugador.
1: Buenos días.
0: Hola.
1: Buenos días a todos.
0: Hola.
1: ¿Qué pasa, apañao? ¿Cómo llevan las calores?
0: Pues mira, aquí voy. Lo llevo
1: pues
0: bien.
1: Pues yo la llevo. O sea, entre sudor y lágrimas.
0: Vaya,
1: como dicen
0: Dios.
1: Eso.
0: No, hombre, para tanto no.
1: Vamos a ver, para hoy, si me puedes poner.
0: ¿El qué?
1: La mala costumbre.
0: Ay, qué canción,
1: sí, pues ahora en verano tenemos la mala costumbre de sudar.
0: Bueno, en verano y en invierno pero tenemos la mala costumbre.
1: Cuando llegue diciembre cantaremos villancicos. Ahora toca sudar.
0: No, esperate
1: y
0: un poco,
1: de fiesta por ahí a los pueblos, a las verbenas, coño, que
0: claro,
1: hay que hacerlo todo.
0: Esa es la actitud.
1: A pasar buen día, que de que nos demos cuenta va a pasar la semana.
0: Ni tanto, ya estamos a miércoles.
1: Mira. Hasta luego, luego.
0: Hasta luego, luego, venga.
1: Y desde aquí, vaya, desde los fresquitos
0: de
1: con humor.
0: Por Dios, que no te esperaba que siguieras. Pues sí, tenemos la mala costumbre de no decir lo que sentimos, ¿verdad? Aquí viene Pastora Soler para darnos la lección. Cantarnos la cartilla. O leernos la cartilla. O cantarnos las 40. Lo que tú prefieras, ¿eh?

0: cuánto sentimos y cuánto nos decimos, ¿eh? ¿Qué razón tiene Pastora Soler? Aunque no sé por qué, Pastora Soler, con la voz de España, si en realidad se llama Pilar Sánchez Luque, ¿eh? Empezó su carrera artística con tan solo 8 añitos, versionando coplas y canciones flamencas, y es que siempre ha estado ligada a este estilo musical y con esta voz increíble que nos ha dejado. Pues un poco chof, ¿eh? Todo hay que decirlo. Venga, 8:41, vamos a quedarnos con animación.
1: La mala costumbre.
0: La tenemos, sí tenemos esa mala costumbre, sí. ¡Buenos días!
2: A mí me puedes poner la canción Waka Waka.
0: Ay, ¿cómo
2: si no? Y si no quieres ponerme Waka Waka porque no te gusta, me puedes poner Dai Dai, ¿vale? Un besito.
0: Otro, otro.
2: Te quiero.
0: Oh. Claro, y así como no se la voy a poner. Aunque le tenga manía desde el 2010, ¿eh? A la canción, es que nos dio fuerte con ella. Porque dime que cuando ya la escuchas 2.500 veces y si me quedo corta, pues claro, pues que no te termine de gustar tanto. Guaca, guaca, esto es África, ¿eh? A ver si nos da la misma suerte. Y vamos a por el Mundial este viernes. Venga, que vamos, que vamos. Para ti, Vera. Más bonito del mundo. Lo tengo yo, ¿eh? Como hija, ¿qué me cuentas?

¡Shakira! Oye, vaya conmovedora reacción de Shakira a la eliminación de la selección colombiana. Esas lágrimas son de cada uno de nosotros. Enviaba ese mensaje de apoyo a la selección tras ser eliminada, claro. Menos mal que España continúa y venga, que esta vez nos lo llevamos, ¿eh? Sí, sí, yo creo, ¿eh? Venga, que ahora sí, ahora también tenemos otra dedicatoria. Nos vamos a quedar, de hecho, con todos los besos. Besos que tenemos que dar más a menudo, ¿eh? Eso es un demon también de Siloé, que además le encanta Piedad de Villanueva. Para ti,

es reconfortante saber que tienes ahí a alguien, ¿eh? Nadie viene a buscarte, me tienes aquí. Nadie viene a preguntarte que me tienes aquí. Y también están todos esos besos pendientes para dártelos. Todos, todos. Oye, parece mentira que tengamos que estar explicando 24-7. Pues que si son un grupo cristiano, que si han sido bendecidos por el Papa. Bueno, pues tiene una energía tremenda y una ilusión muy bonita y con eso nos quedamos. El grupo formado por Fito Robles, Xavi Roaut y el batería Jaco Betanzos. Protagonizaron pues ese momento especial en Madrid y Barcelona porque estuvieron en la visita. Papa, se dice que han llegado aquí por lo que hemos... Porque la hemos cagado tantas veces que ya no quedaba otra opción de que fuera bien sí o sí. Pues sí que les va bien y nos alegramos muy mucho, ¿eh? Venga, que vamos también con ese tema 21 Pilots Ride que nos pide Alberto para toda la fábrica de Quintanar.

0: dúo musical de Ohio formó a finales de los 2000, 2009, con el vocalista Tyler Joseph, Nicky Thomas y Chris Sally. Bueno, pues ya sabes que dos de ellos abandonaron la formación y por eso se quedaron más solos. Oye, que están por España, sí, pues si no te habías enterado, hoy estarán en el Iberdrola Music de Madrid y también el 10 de julio, así que si quieres verlos en directo, ahí estarán 21 Pilots. Venga, para ti Alberto y para toda la gente de la fábrica. Y ahora vamos a quedarnos con esa pausa publicitaria porque llegamos a las 9, alcanzamos las 9 de la mañana, lo que significa que hacemos un parón en el camino, pero que recuperamos toda la fuerza y todas las ganas de ponerte música a partir de entonces en nuestra segunda hora de programa con 100 Amapolas. Exactamente, ni una más ni una menos. Y Sanguijuelas del Guadiana.
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0: Y también este tema de Beretti Estopa que estaba a punto de sonar con ese diablo que te hemos prometido. Bueno, y le hemos prometido también a Carlos.
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septiembre del 2022, ¿no? Decepcionaron y mucho menos esa unión entre la voz de Beret, del sevillano, y los catalanes de Estopa. Y no tenía que hacerse y se hizo la dura. Yo nadaba por verla, a pesar de la bruma. Oye, qué bonito. Pero cuando el diablo está ahí, en medio... Está como Homer Simpson, ¿no? Cuando se pone el demonio bueno a un lado y el malo y el angelito al otro. ¿Y qué? ¿Y qué haces con la vida? ¿Y qué haces con el mundo? Venga, ¿y qué haces? Bueno, pues eso es lo que se llama tomar decisiones en la vida. Y a veces pues nos plantean, ¿verdad? Pues esto es para Carlos. Carlos de Madridejos, buenos días también para ti. ¿Qué tal? ¿Cómo estás? ¿Te has levantado bien? ¿No? ¿Sí? Seguro que sí. Bueno, él habrá madrugado mucho. Dice, hola, llevaba tiempo sin escribirte tempranito con la fresca a las 5:51 minutos. Arriba esos cuerpos y vamos a por un día más. Aquí te dejo mi petición para hoy. Beret y Estopa Diablo, que tengas un bonito día. Igualmente para ti, Carlos. Venga, vamos a quedarnos con la propuesta de Ramón de la Villa. Haciendo amigos. Camela. Y esto suena nuevo, ¿eh? Nuevo.

0: versión original de Camelo Haciendo Amigos ya está disponible en plataformas digitales y es para la película dirigida por David Márquez y en la que ha participado también A3Media y que se estrena pues este 10 de julio, Haciendo Amigos, precisamente como el título de la canción, así se llama esta película que protagoniza Marta González de Vega, Kim Gutiérrez, Antonio Resines y Megan Montaner, entre otros actores. Y así, vamos a irnos a por el tema del día, ya sabes, miércoles 8 de julio, hoy ¿de qué hablamos? Te lo contamos.
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0: 2 del miércoles 8 de julio. Ahora sí que sí, puedes marcar el 925209190. 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En el tema del día, este concurso que ponemos a tu disposición hoy... Vamos a debatir en este caso. ¿Cuál es la bebida que te refresca? Sí. ¿Cuál es la bebida que más te refresca a ti? Hemos estado hablando de ello, ¿no? De los electrolitos, de lo que refresca más, de lo que refresca menos. De la frecuencia para ir al baño, combatir esos gases. Pues hoy te estamos preguntando qué es lo que más te refresca a ti. ¿Cuál es la bebida que más te refresca? Cuando tienes una sed de estas que no puedes más, ¿qué es lo que bebes? 925209190. Participa, llama. Saludamos a Diego de Orcajo. Buenos días, aunque no creo que sea por Orcajo. Hola, ¿qué tal?
1: Muy buenos días. No, por el pueblo no estoy.
0: No, ya me lo imaginaba yo. Diego, ¿qué me cuentas? Cuando tienes mucha, mucha sed, ¿qué, por qué recurres? ¿Qué bebes?
1: Cuando llego al pueblo, me voy... Una cerveza no me quita a nadie.
0: Eso. Eso te refresca a ti, ¿no? Es como, ¡buf! Y más está fría, fría, fría.
1: Estas que te dan las ponen ahora con las jarras en las...
0: Madre mía.
1: Y te sientan en gloria.
0: Madre mía, claro. Es que refresca mucho la cerveza, ¿verdad? Ya lo hemos dicho antes en Curiosity.
1: Claro, estando en el pueblo. Sí. Si me pilla que estoy con el camión, sí, pues una Coca-Cola o agua.
0: Claro. Bueno, pero lo que más te refresca...
1: Lo que más la cerveza cuando llego al pueblo, que la sienta gloria, que cae un trago, las jarras.
0: Venga, pues el número 2, que te lo mantenemos de ayer, ¿vale, Diego? Por esa cerveza fresquita, ¿vale?
1: Vale.
0: Venga, pasa buen día.
1: Adiós.
0: Adiós. 925209190. Mucha gente dice lo mismo, ¿eh? Que se quita la sed también con una cerveza. A ver, es verdad que no llegas a ese extremo de tener sed, de apetecerte algo fresquito todo el rato, constantemente, porque si no sería agua, no vas a estar a base de cervezas. Pero es verdad que la cerveza dicen que refresca mucho. Venga, 925209190. Lo que diría Enrique Iglesias, una fría, ¿eh? 925209190.

0: sí que sí, ¿eh? Hoy sí te he reconocido. ¡Buenos días!
1: Hoy se acerta. Buenos días, Úrsula.
0: ¿Qué tal? ¿Cómo estamos?
1: Bien, mucha calor.
0: ¿Hay muchos calores por Jaén o qué?
1: Oh, demasiado. Uf, hoy nos ponemos a 43 o 44.
0: Ay,
1: grados,
0: mía,
1: demasiado.
0: Madre mía. Bueno, pues meteros donde sea, ¿eh? Aunque sea debajo de las piedras.
1: El aire acondicionado.
0: Ay, Dios mío, Juana. Venga, cuéntame, ¿tú cómo refrescas entonces? Cuando tienes mucha sed, ¿qué vas? ¿Qué tomas?
1: Mira, yo darcón no soy. Yo una buena limonada, en vez en cuando, ¿sí?, un trago me toma a muerte.
0: El agua de limón de toda la vida, ¿no?
1: Exacto.
0: O la limonada, que además es muy buena. Porque a ver,
1: sí.
0: Siempre y cuando pues no lleve nada más que agua y limón.
1: Lo que es limón y agua.
0: Qué
1: solo
0: rico.
1: De toda la vida.
0: ¿La haces casera en casa, Juana?
1: Hay veces que la hago, otras veces la compro, pero la mayoría me gusta hacer muchas cosas, ¿sabes, Úrsula?
0: Sí,
1: pero
0: claro,
1: cuando veo que no, pues la compro.
0: Y ya está, porque además venden muy buenas y lo que te digo, que solo llevan el agua y el limón y está riquísima, así fría, casi granizado, ¿verdad?
1: ¡Oh, qué buenísima que está!
0: ¡Oh, por Dios! Venga, pues el número 3, Juana, para ti, un besito.
1: Vale, gracias.
0: Hasta luego,
1: ya,
0: adiós.
1: Hasta luego.
0: ¡Claro! Esa limonada, qué fresquita, además que refresca muchísimo también y es muy buena, los cítricos, el limón. Buenísimo, 925209190. Bueno, pues tenemos de todo, la cerveza y la limonada. Nadie me dice el agua, hombre, sin agua, por favor. Es lo único que me quita a mí la sed, ¿no? ¿Y tú qué? 925209190. ¿Me lo cuentas? ¿Participas? Venga, pues vamos a buscar a Elías Soler para ponerle la canción también a Juana que acabamos de llamar, pero nos están llamando. Así que vamos a por otro participante más.

0: mozo que está sufriendo los calores. Es que eso es la pitopausia, ya que lo sepas. Mozo, buenos días.
1: ¿Tú te crees que es una pitopausia? Oye, todo puede ser posible, ¿eh? Todo puede... No te digo yo que no.
0: No, no me digas que no, no me digas que no, como dice la canción.
1: No, no, no. Todo puede ser, todo puede ser.
0: Mozo, el 4, es que ya llevaba tiempo sin que llamaras y entonces pues me tocaba ya dar por saco, ¿eh?
1: Claro, claro. Es que a mí como el chocolate no me gusta, digo, ¿para qué vamos a llamar?
0: Ay, bueno, mozo, ¿cómo te refrescas tú?
1: A mí bienvenido sea el tinto de verano, que me encanta.
0: El tinto de verano, sí.
1: Y he de decirte que he probado los tintos de verano en varios sitios.
0: ¿Sí?
1: Y te ponen, o bien te ponen una de tinto, en otro lado te ponen una jarra directamente.
0: Sí.
1: En otro te lo decoran y sí, me gusta, me encanta el tinto de verano.
0: Te gusta de todas maneras, ¿no?
1: Exactamente.
0: ¿Tienes alguna marca en concreto? Aunque no deberíamos decirla, ¿eh? Porque no nos pagan emplazamiento publicitario, pero bueno.
1: Que no te pagan nada, ¿no? Hay que ver.
0: No, de eso nada, de eso nada. Así que, bueno, pero si quieres decirla, ¿qué?
1: Siendo tinto de verano, a mí me encantan todas.
0: El que sea, ¿no? Oye, mejor sí, el casero. Sí. Eso siempre, como le preguntaba antes a Juana, ¿verdad? Si tú coges un buen vino, aunque sea el vino de cartón de toda la vida de Dios, y le echas ahí el limón también y arreando, ¿no?
1: Claro, claro.
0: O la gaseosa. Pues, la gaseosa, ¿no? ¿Con qué prefieres? ¿Con gaseosa o con limón?
1: Con limón.
0: Porque el calimocho no, ¿no? Porque ya mezclar la cola con el vino, ya eso es un... ¡Buah!
1: No, mezcla rara, déjame ver, mezcla rara.
0: El calimocho es de toda la vida de Dios, mozo. No me lo creo yo que en tus festivales y en tus tiempos, hombre, mozo,
1: y la cueva esa.
0: Claro. Tú, el vino accede a todos los cambios y alteraciones que haya, ¿eh?
1: Exactamente. Eso, vamos.
0: Eso es
1: y ahora con estos calores dentro de la maravilla.
0: Y más si lleva hielo, ¿verdad? Y hay una rodajita de limón o de naranja.
1: Calla,
0: que salgo
1: no, de... No eches tanto hielo, que eso es un truco de los bares. Te llenan el vaso de hielo y te ponen nada de tinto.
0: Claro, oye, pero si te lo dan caliente, vaya chasco, ¿no? También.
1: Yo lo suelo pedir con un cubito de hielo que sea pequeño.
0: Y ya está, y ya ¿no? Está. Y luego le soplas.
1: Claro. Claro, es que te llenan el vaso de hielo.
0: Claro, y te cobran el hielo, no el...
1: Tú en la prueba, pídete un tinto, si te llenan de hielo, tú sacas el hielo y eso es nada.
0: Soy más de lata de cerveza o agua, ya directamente, o sea que... Bueno, botellín. Y si es verde, no vamos a decir marcas, pero si es verde, mejor, ¿eh?
1: Mírala.
0: Y si baja al sur, mejor, ¿eh? Por Granada.
1: Está buena, la verde está buena.
0: Venga, anda, que nos liamos. El 4, hala, mozo.
1: Yo por ahí te dejaré algo para que lo ponga.
0: Venga, vale, adiós.
1: Adiós.
0: Venga, 925-20-91-90, claro, te pones a hablar de bebida. Bueno, pues es que el vino lo admite todo, además si es con hielo, como decimos, con limón, con gaseosa y estas cosas. Venga, hasta con cola. Vamos a decir las marcas, hombre, si no, que nos paguen aquí. Las grandes marcas. 925-20-91-90, llámanos.

0: Vámonos con el tomellosero. Buenos días.
1: Buenos días.
0: ¿Cómo vas? Pasa? ¿Cómo vas, Tunante? ¿Cómo estamos?
1: No vamos mal. Ya vamos otra vez con la marcha.
0: Con la marcha vamos. Pues venga, con la marcha sobre el tractor no se va mal.
1: Esperando que lleguen las vacaciones.
0: Vas con el aire acondicionado, ¿no? Ni tan mal.
1: Y ya va puesto, ya va puesto.
0: Ya va,
1: Se me estropeó el tractor, ya estaba en el taller y yo todos los días llorando.
0: No me extraña. Le llevaste un calimocho también, ¿no? Para que te dejara el coche lo antes posible con aire.
1: No, porque si le llevaba cerveza o algo a los mecánicos no trabajaba. Es mejor nada, preguntar por teléfono.
0: Tomellosero, ¿con qué te quitan la sed? Venga.
1: El agua, Úrsula, fresquita.
0: El agua, lo mejor del mundo, el mejor invento, ¿verdad? Y ya está.
1: El agua, luego ya la cerveza o lo que sea, pero primero te quitas la sed y luego disfrutar de la cerveza.
0: Primero un vaso de agua, ¿verdad? Y se quita la sed y luego ya lo que venga, di que sí.
1: Te quitas la sed primero, si no
0: te
1: bebes la cerveza, te llega a los pies y ya no sé, si tienes más sed todavía, yo por lo menos.
0: Sí, te da más sed, ¿no?
1: Adiós,
0: ¿sí?
1: Y como así con mucha sed, necesito mínimo dos.
0: Bueno, pues o tres, las que hagan falta, ¿no? ¿O qué? Sin.
1: Pero...
0: Cero, no, ya está.
1: Ya está. Me la quita con el agua y luego a beber.
0: Venga, pues el 5, ¿vale?
1: Muy bien, buena rima.
0: No te la voy a hacer, ¿eh? Te lo prometo.
1: No me la hagas.
0: Adiós, hasta luego.
1: Adiós.
0: Dice por aquí Azul, mi bebida favorita es el agua fría, claro. Es que eso es lo que estábamos diciendo. 925209190.

0: saludamos a Juan Carlos de Manzanares. Buenos días, Juan Carlos.
1: Buenos días, hola.
0: Hola, ¿qué tal?
1: Ahí vamos.
0: Ahí vamos. Y ante esa ola de calor y esos calores que tenemos, ¿tú cómo te quitas la sed?
1: Pues con agua, agua fresquita.
0: Agua, ya está, no se hable más.
1: Y luego algún acuario o algo, pero agua. El agua a lo mejor.
0: El agua a lo mejor. Y después acuarios. Bueno, ahí tienes más sales minerales para complementar un poco el tema, ¿no? Pues si pues hemos perdido de más y sí, nos sí. deshidratamos.
1: Ahora se pierde algo más.
0: Muy bien, Juan Carlos. Pues venga, el número 6 para ti, ¿vale?
1: Venga, gracias.
0: A ti, adiós.
1: Hasta luego, adiós.
0: 925209190. Juan Carlos prefiere el agua. Ya nos lo ha dicho. Pero es verdad que después, mira, esa bebida que ha dicho, que ya le hemos hecho publicidad también, las isotónicas, esas son muy buenas también, sobre todo, pues eso, si te notas un poquito más bajo de la cuenta, pues sería bueno que te tomaras una de esas, ¿eh? Venga, 925209190, escuchamos a Elías Soler con el reloj del tiempo, tic-tac, tic-tac. Vamos a Marco. Digo que si te da por el agua o prefieres otra bebida para refrescarte. Buenos días.
2: Buenos días, guapísima. Bien, no va a haber agua. Trabajando agua. Luego cuando salgo, pues una horchatica, pues no está mal.
0: Una horchata. Mira cómo se nota dónde vives, ¿eh? Por ahí, por la zona ya de playa, por la zona de la costa, que ya se prefiere, pues una horchata, ¿no?
2: Hombre, a ver, nosotros estamos muy, muy en la costa, pero
0: casi,
2: aquí
0: casi.
2: Ya...
0: Pero lo tenemos
2: más
0: cerca.
2: Vas a hacer un... Vas a la heladería, ya te compras un granizado de horchata con limón mismo, por ejemplo, y arreando.
0: Y eso refresca bastante, ¿no?
2: Ostras, que se refresca.
0: Pero también, ¿cómo se llaman ahora? Se me ha olvidado lo que acompaña la horchata. Los tubitos, estos faltons, ¿no? ¿Cómo se llaman? No me acuerdo ahora mismo. ¿Sabes a lo que me refiero, no? Lo que acompaña la horchata. Marco, ¿estás ahí?
2: Ahora mismo no caigo, ¿sabes?
0: Horchata con... ¿Cómo se llaman? Con fartons, claro, pero es que esto más de la Comunidad Valenciana, ¿eh? Sí, pues son los tubitos.
2: Por eso te digo que aquí no es...
0: No,
2: aquí
0: no.
2: Más la horchata limpia.
0: La horchata sola, ¿eh? Muy bien.
2: Claro.
0: Pues venga, pues a beberla y a disfrutarla, ¿eh? Que también eso te sube todo, ¿eh? El ánimo.
2: Porque me quite el calor, me sobra, ¿sabes?
0: Por eso vale, ¿no? Con que te refresques es suficiente, di que sí. Venga, bueno, número 7 para ti.
2: Buen día, hasta
0: igualmente,
2: luego.
0: Adiós. Los fartons. Hecha con chufas, con agua y azúcar. Ahí está. Lo más propio de, pues eso, de la Comunidad Valenciana. Aunque, como ellos en Yecla, Murcia, les pillas más cerquita, pues también la tendrán ahí.

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0: Están muy de moda actualmente, sanguijuelas del Guadiana, ocupando muchos lugares de los festivales de toda España, ¿eh? Sí, su nuevo disco es ese álbum que surge de un fuerte vínculo con sus raíces, dice, arraigado en la esencia. Pues mira, estarán el 21 de agosto en Arenas de San Pedro, también el 28 de agosto en ese festival de Cuenca, en el Estadio Municipal La Fuensanta. Y en Alcalá de Henares también el 25 de septiembre, en los conciertos de La Muralla. Que son 100 amados. Este mismo jueves, 8 de julio, hoy, el miércoles, hoy. En Valencia. Canción para Ima de Puebla de Almoradiel, para ti, para todas. Chicas, de ayuda a domicilio. Todos aquellos que nos escuchan diariamente mientras están trabajando. Vamos a escuchar muchas notas de audio, que tenemos bastantes. Después pasamos a hacer felicitaciones y llamadas. Oye, saludamos también a Vicente, a José, a Maite. Buenos días, dice, hoy iré poco el móvil, que tengo que comprar otro. Ay, pobre, pues venga, pues a comprar uno. Oye, si hay que hacer un crowdfunding, se hace, como siempre, ¿eh? Para recuperar tu móvil, no te preocupes. Venga, vamos a dar los buenos días también a aquellos que están por aquí. Hola, hola, ¿qué tal? Hola, buenos días. ¿Qué?
1: Tanto. Buenos días, Úrsula.
0: Hola.
1: ¿Qué pasó?
0: No pasó nada. ¿Qué te ha pasado a ti? ¿Que estás desaparecido? Eso digo yo.
1: Me he tirado ahí unos días sin voz y no podía hablar.
0: Ay, Dios mío.
1: ¿Qué? ¿Cómo va la vida?
0: Pues no me quejo,
1: aquí,
0: oye.
1: Estamos con el compañero y encargaete, David.
0: No me digas.
1: A ver, cada vez más. Dice que le ponga la canción porque le gusta mucho la de...
0: ¿Cuál?
1: A un compañero suyo también le gusta mucho esa que dice, criticando.
0: Anda, que no nos gusta.
1: Porque tiene un compañero que critica mucho, ¿sabes?
0: Ay, Dios mío, ¿cómo cortamos trajes?
1: Venga, un saludo para mi compañero Luis Perrengue.
0: Ay, Luis.
1: Y mi Juan Chicho.
0: Venga, pues vamos a escucharlo también a Luis.
1: Lo que te voy a decir, que ayer fue mi cumpleaños.
0: ¡No me digas, hombre! ¡Manuel! ¡Felicidades, hombre! No me digas que no te hemos felicitado, pero bueno, ¿qué ha pasado aquí? ¿Qué nos ha fallado? No me lo puedo creer. También damos los buenos días a Pilar, ¿eh? Que también está saludando como cada mañana. Y ahora vamos, como te digo, con Luis, que lo tenemos también por aquí, que tenemos nota de audio. ¡Luis!
2: Buenos días, Úrsula.
0: ¡Hola, Luis!
2: Hoy he cambiado de trabajo, hija.
0: No me digas.
2: Hoy estoy de canguro.
0: ¡Oh, Dios mío!
2: Con mi nieta.
0: Bueno, ni tan mal.
2: Bueno, cuando tú puedas, te pone algo, la que tú quieras, de sombra y luz.
0: ¡Ole! ¡Hala!
2: Venga, un abrazo.
0: ¡Otro Luis! Venga, pues oye, también hay que hacer de canguro. Y seguro que si es con tus familiares, tus nietos, mejor que mejor. Venga, vamos a poner la fiebre de Bajial, que esto es lo que nos pasa. ¿Cómo sube la temperatura? ¡Ay, Dios mío! También el cuerpo humano.

solo te bailo a ti y ya está, ¿eh? No que vale el agua nunca a nadie, ni lo de bailar, bailar así de forma sensual, como nos decía Bajía, menos todavía. Todo el mundo se lo merece. Alba Falero y Solé. Esta nombre, esta artista de nombre artístico Bajía, que también está rompiendo allá por donde va. Sobre todo con temas tan subiditos de tono como este. Estará el 29 de agosto en Ibiza y luego se va a hacer las Américas. Sí, estará por octubre, en octubre por allí, en Buenos Aires, Argentina y Santiago, en Chile. Bad, bad Gyal. ¿La conoces, no? Pues venga, vivimos criticando. ¿Ves? Claro. Escuchamos a una mujer hablar así libremente de lo que le gusta y lo que no le gusta y luego nos pasa lo que nos pasa. Para Manuel, que fue su cumpleaños ayer. ¡Hombre, felicidades! No es mentira.

0: que se iba a librar, ¿eh?
1: Criticando, criticando, vivimos.
0: ¡Manuel! Hey. Te pensabas que te ibas a librar. ¡Miau! Por aquí, dice.
2: ¿Qué pasó?
0: ¿Qué pasó? Eso digo yo. ¿Qué pasa contigo? ¿Dónde estás? ¿Dónde te metes? Que no nos contestas es nunca, que estoy... ni que nos dicen nada.
2: Ahora que estoy, me he cambiado de obra. Ahora me he venido a Málaga.
0: Vaya, de Valencia a Málaga. ¿Tú quién elige las obras? Porque noto no eres, ¿eh?
2: Aquí a la de la playica.
0: Ah, claro, por eso te digo, que quién elige las obras. No me digas que lo haces tú, en invierno no vas, ¿eh?
2: Sí.
0: Ay, Manuel, ¿cuántos te caen?
2: Ya, porque hay 42 nada más.
0: Ay, madre, qué vértigo da todo esto, ¿no?
2: Ya vamos para arriba.
0: Ahí vamos para arriba. Bueno, ¿pero te mantienes bien o no te mantienes bien?
2: Sí, hombre.
0: Sí.
2: Estoy bien mantenido, como una manzana. Canico, una manzana.
0: Estás hecho un toro, ¿no?
2: Sí. Bueno, y unos kilicos de más, pero bueno.
0: Ay, es que eso no se puede evitar, ¿no? Porque es que nos gusta mucho comer. ¿Qué le vamos a hacer, no?
2: Y ahora más aquí con los espetos, aquí a la orilla de la playa, pues más todavía.
0: Bueno, pero los espetos son light, ¿eh? Forman parte de la dieta mediterránea,
2: ya,
0: no pasa nada.
2: Hay que meter un par de ellos, te comes 4 o 6, ya, pues ya, y más el pan, más todo, más cervecita y todo, pues tú verás.
0: Claro, entonces ya va cambiando la historia, ¿verdad?
2: Claro, claro.
0: Bueno, pues dice, quiero felicitar a mi amigo Manuel, que fue ayer su cumpleaños y me he acordado hoy, pero más vale tarde que nunca, anda, que estamos apañados. Dice, y a ver si se nos hace una gracia. Bueno, ¿alguien que quiere que le invites a tomar algo? Un tal Pedro, ¿lo conoces de algo?
2: Sí, es hermano, el hijo de Luis.
0: El hijo de Luis. Bueno, pues todos los demás también se suman a la felicitación, todos los familiares que tienes por el sur, que tienes en Jaén. Y bueno, pues no sé si los vas a invitar a esos espetos que estabas diciendo, que se bajen a Málaga, ¿no? ¿O qué?
2: No, sí, quieren bajarse porque se bajen,
0: no,
2: pero...
0: No, sí, a ver, ¿en qué quedamos?
2: Si es que se van a bajar aquí, va a costar más... Para eso me los bajo yo para abajo, el viernes, o ya está.
0: Vale, o sea que te llevan los espetos debajo del brazo y ya se los llevas tú, ¿no?
2: Claro, sí.
0: Vale. Vamos, se lo bajas, no, se lo subes, porque Jaén está más arriba de Málaga. Oye, ¿qué te iba a decir? ¿Que entonces vas el fin de semana para celebrarlo con ellos?
2: Pues claro, el viernes bajo yo allí a mi pueblo. Venga. Todo el viernes bajo.
0: Pero hay unas cervecitas ahí a salud de todos los demás, ¿no?
2: Sí, claro.
0: Ahí está, así me gusta, Manuel. Bueno, pues felicidades de parte de todos nosotros también, que sigas así de salado y de simpático, ¿vale?
2: Venga, muchas gracias.
0: Y no nos dejes tanto tiempo, no nos abandones. Ay, no, claro.
2: Va a encargar yo este, si me va a dejar.
0: Ay, un tirón de orejas te teníamos que dar, claro. No solo
2: sí,
0: por el cumpleaños.
2: Este, encargado, vamos a dar un tirón de orejas,
0: Venga, un beso muy grande.
2: Venga, hasta un beso para todos.
0: Adiós, adiós. Venga, pues vámonos con lo que triunfó en Eurovisión. De hecho, saltó a la fama gracias también a Operación Triunfo. Es Beth, dime, para Azul.

0: Llamadas de felicitación, 15 minutos para las 10 de la mañana y ya tenemos que acelerar y poner el turbo para poder hacer todo lo pendiente. Buscamos a Nuria. Beth, la chica de las rastas, ¿verdad? No quedó en buena posición tampoco en Eurovisión, ¿eh? Con este tema. Y mira que prometía. Buenos días, Nuria.
1: Buenos días.
0: Felicidades.
1: Muchas gracias.
0: Uy, qué bien, qué contenta que hoy es tu cumpleaños.
1: Sí, sí.
0: Hoy es un día para celebrar, para recibir regalos y muchas muestras de cariño, Nuria.
1: Sí, aquí estoy celebrándolo.
0: Anda, ya, que pronto, ¿no?
1: Sí, sí, estoy en un campamento de verano con niños y aquí estamos, pasándolo bien.
0: Medio loca, ¿no? Entonces, prácticamente.
1: Totalmente.
0: Bueno, te habrá encantado el cumpleaños feliz y seguro que te han dado muchos achuchones ya.
1: Sí, sí, por supuesto.
0: Bueno, entonces eres una suertuda, Nuria.
1: Por supuesto, no me puedo quejar.
0: Claro. Esto viene de parte de Isa, de Pedro, de Manu, de Tito, de Gema y de Iván, que les debes un café y una tarta como poco, ¿eh?
1: Por supuesto, está hecho.
0: ¡Qué morro tienen! ¿Cómo piden, eh?
1: Totalmente, totalmente. ¿Qué? No saben hacer otra cosa.
0: Hombre, aquí pedir y pedir, ¿eh? Aquí quien no corre vuela. Nuria, ¿cuántos añitos cumples? 22. ¿22
1: nada más?
0: 22, oye, qué bien. 22,
1: nada más.
0: Pues oye, el regalo ya lo llevas encima con los dos patos, ¿eh? 22,
1: sí,
0: 22.
1: Vamos, por supuesto.
0: Uf, qué maravilla, qué bien. Bueno, pues nada, que te deseamos de todo el equipo de la radio también que tengas un bonito día, ¿vale?
1: Bueno, muchas gracias a todos y un besazo para todos.
0: Gracias, igualmente, un besito.
1: Adiós.
0: Adiós. Ya pues ya que estamos hablando de fiestas, me colé en alguna fiesta, ¿eh? Llegamos a Tacones, Malaca, Mari Carmen, Mollesca y para ti también. Esto lo firma José de Lillo.

que se ocupaban de la música y en este caso la voz inconfundible de Ana Torroja. Juntos hacían este grupazo llamado Mecano. Vamos a ver si está Javito. Será pues de una manera cariñosa, como lo llaman, ¿no? Venga, responde. Ya estamos aquí los de la radio esperándote. Buscamos a Javito.

0: vamos a tener suerte, ¿no? Con Javito, ¿no? No, no. Estará muy ocupado, ¿eh? Vamos a intentarlo con Ana. Vamos a ver si es posible con ella la comunicación. Ay, ¿qué haríamos sin comunicación? Si es que a veces no hablamos. Eso sí, hablar no es lo mismo que imponer, ¿eh? Vuestra, nuestra palabra. Ana, venga. Ana. Ana, buenos días.
1: Buenos días.
0: Yo aquí animándote para que nos cojas el teléfono, que ya pensaba que nos ibas a dejar plantados como una alcachofa. ¿Qué tal?
1: Muy bien, muy bien.
0: Ay, Ana, que no me conoces.
1: No.
0: No, vaya por Dios. ¿No escuchas la radio, Ana?
1: Sí, escucho la radio, pero...
0: Ay, madre mía. Pero la competencia, por lo que puedo escuchar.
1: Claro, me digas que no es ahora mismo. ¿Quién me está llamando?
0: Te llamamos de buena energía. Estamos en directo en la radio. Ana, ¿de dónde eres?
1: Ay, soy de Móstoles. Vamos, soy de Toledo, pero vivo en Móstoles.
0: Claro. Oh,
1: ¡qué ilusión! Muchísimas gracias.
0: Ana, feliz cumpleaños.
1: Pero bueno, pero muchas gracias.
0: Que
1: pero,
0: es que nos
1: pero...
0: enteramos de todo, todo, todo, Ana.
1: Pero
0: y
1: eso
0: que
1: digo
0: de...
1: yo.
0: Claro, porque es que tenemos por ahí alguien, algún pajarito, que no sé si canta mucho o poco, pero que quería felicitarte. ¿Tú sabes quién?
1: Pues no, sí,
0: pues no.
1: No sé, puede ser una amiga, que ha ido, no lo sé.
0: Amiga, amigo, y si nos vamos a por la familia, ¿qué tal te llevas con los cuñados, con tu cuñado Miguel?
1: Pero no me lo puedo creer, sí.
0: Créetelo, Miguel, sí. Que esto es que hay buena relación entre cuñados, ¿no? ¿O no?
1: Total, qué ilusión, de verdad, no sabes qué ilusión me hace. Muchísimas gracias.
0: Nada, dile algo que seguro que está escuchando la radio.
1: Bueno, Miguel, eres un campeón, tío. No me lo imaginaba. Me da una sorpresa que me has dejado. Me habéis dejado de verdad. La verdad, me pillas sin escuchar la radio porque me pillas sin el trabajo, ¿sabes?
0: No pasa nada.
1: Entonces estaba en silencio, no tenía nada puesto,
0: claro.
1: Pero vamos.
0: Centrada en tus cosas, claro, pues como hay que trabajar, ¿verdad,
1: claro,
0: Ana?
1: Claro, ojo, Miguel, muchísimas gracias, a vosotros igual.
0: Gracias a ti por ser tan
1: Dios,
0: simpática,
1: madre,
0: ¿eh?
1: Me habéis alegrado el día.
0: ¡Qué bien! Qué bien, cuánto me alegro. Oye, Ana, ¿vienes por el pueblo a celebrarlo con todos ellos? Porque tendrás, aparte de Miguel, a alguien más por aquí, ¿no?
1: Claro. Celebrarlo, como yo trabajo en Móstoles,
0: sí.
1: Celebrarlo con la familia, pues tuvimos una fiesta el sábado pasado,
0: sí.
1: Pero bueno, volveré el fin de semana y si Dios quiere volveremos a celebrarlo. Así que,
0: claro, es que en el pueblo se celebran las cosas de otra manera, ¿verdad? Como que es más especial.
1: Hicimos una fiesta súper bonita con toda la familia junta y nos juntamos bastante.
0: Qué bien.
1: Así que la verdad que sí, además son las más bonitas, son las fiestas más bonitas.
0: De que sí, pues Ana, que nos alegramos, que te haya gustado, que te hayamos alegrado un poquito el día y te mandamos un beso enorme, que sigas así, no cambies.
1: De verdad, que gracias, que no te puedes hacer una idea la ilusión que me ha hecho. Feliz mañana a vosotros y me habéis alegrado el día, ya te digo, vamos, uno de los días más bonitos de mi vida con esta felicitación.
0: Qué bonito, pues un beso muy grande que te mandamos y que tengas un feliz día, ¿vale? Que cumplan muchos.
1: Muchas gracias.
0: Hasta luego, Ana.
1: También feliz día, gracias.
0: Adiós. Qué maja, Ana. La verdad es que si te encuentras en el camino con gente así, es que merece la pena, ¿eh? Venir cada mañana a trabajar. Más. No one knows what it's like to be hated. Espérate, que yo sé que esto me lo ha pedido alguien, claro. Ah, ya sé. Madeiras, creo, ¿no? Madeiras, que no te encuentro ahora. ¿Dónde paras? Buenos días, Úrsula. Yo soy medio persona después del festival, aunque gripado. ¡Ay, Dios mío! Ponerme esa... Y la cantó en directo y me gustó mucho. Pues venga, sonando para ti, recordar ese festival.

también teníamos pendiente ponerle a Luis. Vamos a cambiar de tercio de forma radical después de ese Behind Blue Eyes Slim. Pues vamos a quedarnos también con música más rumbera. Sombra y luz, vive con alegría, Luis. Venga, y también para todos los que tienes ahí cuidando.

0: cabecita, ¿eh? Venga, vamos a escuchar más audios, más notas de audio que tenemos por aquí también. Ah, ¿no nos ha mandado audio? Pues entonces no sé si ponértela, ¿eh? Madre mía, ¿dónde está el mozo hermoso que no nos ha mandado audio? Menos mal que lo hemos escuchado por aquí. Bueno, también escuchamos al Tomellosero. Buenos días, Tomellosero.
1: Buenos días, Úrsula Pérez. ¿Cómo va la semana?
0: Va bien, va bien.
1: Bueno, ponte alguna canción de La Roja, ¿no?
0: Venga, pues ahora ponemos un rato.
1: A la final, a Argentina va a haber que eliminar a nosotros.
0: Yo creo,
1: ¿qué le vamos a hacer?
0: ¿Ah? Pues
1: están preparando el Mundial para que se lo lleve a Argentina, pero...
0: Pero no
1: está
0: van a tener
1: España por ahí.
0: ¡Hombre!
1: Mala suerte este año para Argentina.
0: Ya ves, ya ves.
1: Venga, saludos para todos.
0: Igualmente, vamos a quedarnos con el Pau y este party rock que nos pedía el mozo hermoso. También se lo vamos a dedicar a Nines, que nos está escuchando desde Acebrón y que le quería poner algo a Diego para que no se duerma en el camión, dice, se refresque.

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1: Que la colaboradora en esta canción junto a El Fao, Laura Bennett, había fallecido, la cantante británica, a los 37 años de edad, madre mía. Vaya tela. Bueno, nos has pegado bajón, mozo. Vamos a ver si damos el subidón con esta sangre. Vamos a aprovechar para dedicárselo. Hombre, que es que tengo a Jorge, que cumple los años. Qué raro que no nos haya llamado nadie para felicitar a Jorge, el padriqueño, hombre, moreno. ¡Feliz cumpleaños, Jorge! Hasta que no nos has dicho que hoy era tu cumpleaños ni que mandabas a la radio aquí una tarta o algo, También Jorge Fernández, de la Resi, de Villamayor de Santiago. ¡Felicidades! Que cumpláis mucho más, Jorge. Vamos con sangre, que sé que le puede gustar a Jorge Romero, a Tacones, y también se vamos a dedicar, claro, a Marco de Yecla.

No siempre hacemos las cosas bien, por eso habría que mejorar, ¿eh? Por tu bien y por los demás. Gracias. Sangre. Y a veces tenemos que ver brotar esa sangre para curar las heridas. ¡Viva! ¡Viva Suecia! ¡Y sí lo es! ¡Juntos! Nos vamos a ir despidiendo, ¿eh? Saludando también a toda la gente que tenemos por las redes sociales. Eso sí, vemos a Eva, no sé qué más, con esa foto de Diego también y Vivi, a Nines, Teo Muñoz, buenos días a Pepe, a Eladio, Quintanara, Piedad, Ortega, Florentino, Manuel, Inma, Marín, Ángel, que era quien nos pedía esta canción para cerrar, Mar, Valentín, buenos días, como me alegro de verte por aquí, Petri, Rosa María, Maribel, Emilia, Carmen, Zarco, Ramón también. Música disco, ¿eh? Total. Pues también está Luis Hidalgo, Rosa, Josefa Vargas, María Luisa Sánchez, Juana Núñez, Juana Real, José María García, Ramón, María del Mar, Avendaño, Félix, y todos los demás. Me gusta, me encanta, me divierte. Gracias. Yeah.

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1: ¿Qué tendría la música de los 90 y los 2000, Que nos hacía saltar por los aires y, bueno, sobre todo la pista de baile. 24/7 y Capt Hollywood con este I Can't Stand It. Nos vamos, nos vamos. Nos despedimos de ti. Lamentándolo muchísimo. Ha sido todo un placer compartir contigo estas dos horas de buena energía en el miércoles 8 de julio, pero mañana volveremos cargados de buena energía y de canciones de buen rollo para ti. Asegurado, oye, disfruto mucho del día de hoy. Aldo, como siempre, con mucho cuidado por esas altas temperaturas, que te queremos de vuelta. Y disfrutando también del tiempo de verano, si estás de vacaciones y si estás trabajando. Pues llénate de energía aquí en la radio con nuestras compañeras que se quedan a tu lado a continuación. Sonríe, esté feliz y vuelve.

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0: buenos días, ¿qué tal? ¿Cómo estáis? Hola, Carla.
1: Hola, María, ¿qué tal?
0: Pues bien, ¿y tú?
1: Muy bien también, de
0: vamos
1: miércoles.
0: Vamos por un nuevo día, este miércoles, como dice Carla, 8 de julio.
1: 10 y 11 minutos de la mañana, estaremos por aquí acompañándote durante mucho tiempo, o sea que tienes pues tiempo para
0: toda
1: mandarnos tus
0: mañana,
1: peticiones al 622-22-55-29.
0: Ahí nos puedes escribir, ahí nos puedes pedir lo que te apetezca escuchar. Esas canciones, esa banda sonora de tu miércoles, ¿cómo te has despertado hoy de inspirado? Bueno, pues pídenoslo, que nosotros ya sabes que nos encargamos de lo demás. De lo que nos vamos a encargar ahora mismo es de...
1: contarte previsiones.
0: De toda la agenda que hay en Castilla-La Mancha de cara a este 8 de julio.
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1: Hoy tenemos día intenso. El consejero de Fomento, Nacho Hernando, asistirá a partir de las 10 al acto de colocación de la primera piedra de la promoción de 234 viviendas VPT en el ámbito urbanístico de Guadalajara. El consejero de Sanidad, Jesús Fernández San, protagonizará a partir de las 10 también el desayuno sociosanitario de Europa Press en Madrid. Más tarde, el consejero de Agricultura, Ganadería y Desarrollo Rural, Julián Martínez Disán, asistirá a la entrega de los premios del concurso Cornicabra 2026, que otorga la denominación de origen Montes de Toledo. A las 10, de nuevo, el vicepresidente segundo del Gobierno de Castilla-La Mancha, José Manuel Caballero, presentará las actuaciones en la CM412, en el tramo que une Pozo de la Serna y Villanueva de los Infantes. A las 10, de nuevo, otra vez, el presidente de Castilla-La Mancha, Emiliano García Page, inaugurará en Albacete el Centro de Referencia de Alzheimer y otras demencias. A las 10:30 tenemos al vicepresidente primero del Gobierno regional, a José Luis Martínez Guijarro, y al rector de la Universidad de Castilla-La Mancha, Julián Garde, que firmarán el convenio para la puesta en marcha de la Cátedra Inteligencia del Dato. A la misma hora, el consejero de Hacienda, Administraciones Públicas y Transformación Digital, Juan Alfonso Ruiz Molina, presidirá el acto de firma del protocolo de incorporación de la compañía Laboratorios Farmacéuticos Robi al Centro de Conocimiento en Salud Digital del Centro Regional de Innovación en Talavera de la Reina. Que tenemos más. La directora general de Asuntos Europeos, Nazaret Rodrigo, y la directora del IPEX, Paloma Sánchez Garrido, visitarán la empresa TSD en Herencia, en el polígono industrial. Más, la consejera de Economía, Empresas y Empleo, Patricia Franco, asistirá a la inauguración a partir de las 11 del nuevo centro de formación de la empresa Meisa en Puerto Llano. A las 11 menos cuarto, la consejera de Igualdad, Sara Simón, comparecerá en la Comisión de Igualdad de las Cortes de Castilla-La Mancha para dar cuenta del informe trienal sobre el cumplimiento de la Ley 5/2022 del 6 de mayo de Diversidad Sexual y Derechos LGTBI de Castilla-La Mancha. A las 11:30, la consejera portavoz del Gobierno regional, Esther Padilla, comparecerá en rueda de prensa en el Palacio de Fuensalida, como ya te decía, para dar cuenta de los asuntos tratados en el Consejo de Gobierno. A la misma hora, de nuevo, Emiliano García Page inaugurará en Higueruela la reforma de la residencia de mayores. Y por último, el presidente de Castilla-La Mancha, de nuevo, a partir de las 12:30, y en Higueruela, de nuevo, la Escuela Municipal de Música, pues será inaugurada por él. ¿Cómo te quedas?
0: Ya, ¿no?
1: Ya estaba un poco cansada de leer tanto.
0: Puedes
1: todo parecido.
0: Beber agua si te hace falta, si quieres recuperar un poco el aliento con toda esa agenda que hay para este miércoles. Venga, nos vamos con música, canción, y enseguida nos vamos hasta la DGT.

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1: Hoy saludamos desde la DGT a Marta Míguez. Marta, ¿qué tal? Buenos días.
2: ¿Qué tal? Muy buenos días. Pues situación bastante tranquila, afortunadamente, a esta hora en prácticamente toda la red de carreteras de Castilla-La Mancha, pero les pedimos mucha precaución, ya que continúan las obras de mejora que afectan en Albacete a la 31 entre los entornos de Bonete y Almansa. Van a encontrar a esta hora tráfico lento en ambos sentidos de la marcha de hasta un kilómetro. En el resto de vías, sin embargo, se circula con normalidad.
1: Gracias, Marta. Que tengas un buen miércoles.
2: Igualmente.
1: Hasta luego. Adiós.
3: Bueno, qué raro que hoy esté la cosa
1: tranquila
4: aparentemente,
1: comillas,
4: porque es miércoles.
1: Es miércoles
4: semana,
1: para todo.
4: Mitad de semana nadie sale hoy de vacaciones, no. Salen mal los lunes y tal, ¿no?
1: Eso es verdad. Los lunes, los viernes nos llaman la atención por lo que sea.
4: Eso es así.
1: Venga, que nos vamos a ir con canción, nos vamos también a Publi, pero volvemos ya de ya.
4: Volvemos enseguida. Vamos a recordarte el 622-22-5529.
1: Que tenemos también fijo, ¿eh? Que si no te apañas con las nuevas tecnologías, pues el 925-20-9190 también nos puedes llamar ahí.
4: Nos das un toquecito y nosotras nos encargamos de todo.

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0: Ahora mismo, en Carrascosa del Campo, tenemos 28 grados. 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

0: ahora mismo en Carrascosa del Campo tenemos 29 grados.
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0: En Carrascosa del Campo el termómetro marca 31 grados.
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0: En Carrascosa del Campo el termómetro marca 33 grados.
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0: Carrascosa del Campo, el termómetro marca 34 grados. 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

0: En Carrascosa del Campo, el termómetro marca 35 grados.
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0: En Carrascosa del Campo, el termómetro marca 35 grados.
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0: En Carrascosa del Campo nos freímos con 36 grados. Perfecto.
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0: En Carrascosa del Campo nos hacen sudar los 37 grados. 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

0: Estás escuchando Campos FM de Carrascosa del Campo y son las 4 de la tarde.
1: Nos hacen sudar los 37 grados. 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

0: En Carrascosa del Campo tenemos 39 grados. 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

0: En Carrascosa del Campo el termómetro marca 38 grados.
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Muy buenas tardes, bienvenidos a Radio Campos FM, al programa Love the Remember. Mi nombre, Ángel DJ. Son las 6 en punto de la tarde, 5 en punto en Canarias. Comienza la fiesta aquí en el 90.6 de la FM.

¿Cómo habéis pasado esta semana? Vaya, vaya calores que estamos teniendo, ¿eh? Ya sabéis que hoy tenemos la entrevista a DJ Lian, aka Julián Santamaría. Vendrá aquí, nos hará una sesión. Efectivamente, lo entrevistaremos antes. Pasaremos un ratito y que nos cuente su vida como DJ de los años 2000.

Ya sabes que nuestras líneas de teléfono ya están abiertas, ya están activadas. Puedes enviarnos un WhatsApp al 686-32-8766 o bien nos llamas en directo al 969-12-41-98.

Empezamos hoy el programa con este tema de Alpha Zone y este Revelation. Un tema que salía por el sello Waterlove, producción alemana y estilo trancero.

Nos vamos al WhatsApp de la radio, que está hoy, yo creo que está hoy bastante, bastante animado con la gente de la jefatura Riansares de Tarancón. Me dicen por aquí, muchos ánimos, DJ Lian. Su gente aquí escuchando Campos FM. Queremos un saludo. Se lo dices de parte de su vicepresidente de jefatura Riansares. También el coletilla nos dice que saludos de parte de Riansares, de la jefatura Riansares de Tarancón. Y ya de paso, que si le podemos poner el tema de la luna elegida a Yem. Pues claro que está sonando ya de fondo ese Gide Allen de la Luna. Así que para toda esa gente, para toda esa peña motera de Jefatura Riansares, Tarancón.

Ya sabéis que en un ratito tenemos por aquí a DJ Lian, acá Julián Santamaría, que le haremos una entrevista, que nos contará su pasado y su presente como DJ. Y además nos va a hacer una sesión en directo aquí a vinilo, como a él le gusta.

6:21 de la tarde, 5:21 si estás en la Comunidad Canarias. Estamos aquí en directo en Radio Campus FM en el programa Love the Remember. Nosotros lo hacemos de la mano de Basin Connection y este You're a My Love. Perdón, un tema que salía en el año 1998. O si quieres ser más práctico y conocerlo mejor, Conexión Básica, Tú eres mi amor, esto es lo que dice esta canción.

6 y 26 minutos de la tarde. Creo que es hora de ir calentando el ambiente, subiendo los BPMs, porque hoy la tarde creo que promete bastante. Así que lo vamos a hacer de la mano de Cherry Moon Tracks y este The House of House, un tema trancero que salía en el año 2002. Una producción alemana, perdón, Bélgica. Ya tenemos por aquí a nuestro invitado de hoy, así que en breve, en unos minutitos, empezamos. La verdad que cuando tienes un invitado aquí en los estudios, te terminas que te ponen un poco nervioso, ¿eh?

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1: Taranconero de siempre, desde muy pequeñito tenía la idea de que lo suyo era pinchar música, música electrónica sobre todo, ir a festivales, ir a discotecas, en fin, ir a muchos sitios. Buenas tardes, Dilian.
2: Buenas tardes, ¿qué tal? ¿Cómo estás, Ángel?
1: Bien, aquí estamos en directo aquí haciendo programa, esperando tu visita, y parece ser que se estaba haciendo un poquito de rogar porque llevábamos ya tiempo intentando cuadrar un sábado para que estuvieras aquí en directo, ¿no?
2: Pues sí, la verdad que sí, ya sabes que estoy muy liado entre mi trabajo, bueno, mis dos trabajos, mis aficiones, las motos, los caballos, la música y todo, pues al final, pues cuando no es por pitos es por flautas, y al final pues siempre, pero bueno, al final estamos aquí, hombre, al final lo bueno es hacer rogar, parece ser.
1: Parece ser, es 4 de julio con casi 40 grados de temperatura, pero hemos conseguido traer aquí a Lian, a pasar aquí un ratito, una pequeña entrevista, y encima nos vas a hacer aquí una sesión en directo en la cabina de los de Remember a lo bestia, ¿no?
2: Hombre, a vinilos, y como ya sabes que es lo que me gusta, ¿no? yo no digo que el otro no se pueda hacer o que esté mal, pero el Remember para mí se pincha con aguja. Y vinilo, ya lo sabes.
1: Bueno, Lian, ¿dónde empieza tu afición como disc jockey?
2: Pues mira, pues yo qué sé, es que era muy, muy, muy, muy pequeño, pues 10, 11 años, y tenía un primete de Madrid, pues que se traía las cintas, el Walkman y todo eso, y la verdad que

0: Bueno, las cintas de los Wallman, eso se lo escuchaba mi hermano. En lo de pues temas como el Scatman, Cherry Montral, los Cherokees, todo eso. Y ahí digamos que empezó la música que me animaba. Y luego ya por la cosa empezó, ya cambiamos lo que es el formato CD. Pues ya te digo, vino un primo de mío de bueno, primo, un amigo de... A ver, unos amigos de mis padres, su hijo, que éramos como primos, pues... pues eso, se traía su Discman, traía los recopilatorios, ¿te acuerdas que venía Bachata, The Ray Master, Splash?
1: Exacto.
0: Y ibas ahí escuchando, joder, y decíamos, ¿cómo me gusta esta música? ¿Cómo tal? Y ya luego de ahí, pues se empezó la cosa a animar mucho, pegó el salto en los 2000, digamos que en los 2000 pues ya empezó lo que es a moverse también más por lo que es el centro. Y cuando empezó, ¿tú te acuerdas las míticas Revolution DJs? En los años 2000-2001, pues ya yo era un crío. Pero claro, pero nos íbamos hasta incluso a la puerta de la discoteca, allí a escuchar, allí a ver, allí a... Vamos, y ahí pues empezamos a picarnos bastante. Y también, pues eso, empezamos también pues a ir a las sesiones de tarde, la discoteca Tower, la discoteca Sandros, y ahí pues nos gustaba mucho lo que era ver todo aquello. Y entonces, pues nos asomábamos a la cabina y cogíamos y nos poníamos a mirar al DJ, ¿okay? A mirarlo, a ver cómo se hacía. Y claro, pues ahí veíamos que, joder, veíamos los... Nosotros pensábamos que se pinchaba en CD, que eran unas platinas con CD, y luego resulta que eran vinilos, eran discos de vinilos, era cada tema un vinilo, bien lo sabes tú. Y joder, pues dices, venga, va, vamos a... Y luego vimos pues la posibilidad de pinchar a CDs, y cogí yo, me fui a ahorré en un cumpleaños, y me acuerdo que me compré mi primera mesa de mezclas, macho. Me fui a Santa Olalla, ¿te acuerdas cuando, sí, cuando la tenía la tienda al lado, o sea, en la Miguel de Cervantes?
1: Sí, arriba casi de...
0: Sí, al lado de la pastelería Cristina.
1: Sí.
0: Y yo dije, bueno, ¿qué tenéis aquí?
1: Y que aunque te corte un poquito, ¿con qué mesa empezaste a pinchar?
0: Pues con una Phone Star de dos canales, que eso era una mierda, con perdón de la expresión.
1: Bueno, pero era lo que había
0: en esa época. Si ves tú, además, que es que yo no tenía ni pijotera idea, o sea, yo dije, pues con una mesa mezcla yo ya pincho. Luego resulta que te compras la mesa mezclas y dices, joder, es que aquí empieza todo. Te tienes que comprar un amplificador, te tienes que comprar los platos, te tienes que comprar, o sea,
1: altavoces, todo.
0: Claro, altavoces. Claro, yo no tenía altavoces, yo tenía unos de ordenador que tenía por ahí, que me compré en Infocopy, que ponía 1000 vatios, y eso no tenía ni 30 cada uno, ¿sabes? Pero bueno, ya a poco, pues me acuerdo con mi amigo Juanillo, con Ballesteros, una puta máquina, le mando un saludo desde aquí.
1: Por cierto, antes de seguir la entrevista, sí, me están llegando por aquí WhatsApp de la radio. Creo que son compañeros tuyos que no les has mandado todavía ningún saludo.
0: Vale. Pues un saludo a mi jefatura Rian Sares, que los quiero mucho, aunque me peguen muchos quebraderos de cabeza, pero que los quiero un montón. Y nada, pues a todos los oyentes que nos estén escuchando y que sigan promoviendo pues el Remember, que al final, pues, a ver, no es una cosa que se vaya a ir, pero es una cosa que tiene que estar. Y sobre todo gracias a ti, que estás haciendo una gran labor por todo esto y sigues con esto, macho.
1: Sí, es una manera de incentivar esto, porque parece ser que por aquí, por esta zona, no hay así algún programa de música Remember, y bueno, pues también gusta a la gente, aunque creemos que no te escucha la gente. Vas por la calle y luego mucha gente te dice, ayer te escuché, ayer tal, pues, y eso sí, pues sí, que sí. Te alegra.
0: Sí, totalmente de acuerdo, hermano.
1: Compro
0: la mesa. Me fui luego, no sé si te acuerdas, la tienda de disfraz que estaba al lado, a la vuelta, por la rotonda de la churrería, y ahí me compro un amplificador ya amplificado, un Marshall, ¿vale? Y me costó 17.000 pelas, ¿sabes? Me costó casi igual que la mesa mezclar.
1: Para los que son más jóvenes y tal, 17.000 pesetas es como 105 euros más o menos.
0: Pizca. Sí, pues y ya te digo que, pues eso. Luego, ¿cómo se conecta esto? Otra vez a Santa Olalla, oye Santa, que me he comprado esto tal. Y eso, pues ya no me decía, pues mira, con un RCA, con un mini jack. O sea, es que te gusta tanto que te metes sin saber. O sea, Y luego llega la forma de, anda, ¿qué? ¿Qué le puse? Pues le pusimos primero un radio para mezclar. Le pusimos primero un radio cassette con CD y un Discman que me compré en Choncho por 12.000 pelas. A ver si... Y claro, la gente se reía de mí. Yo me ofrecía para los cumpleaños, tal cual. Y yo iba con mi radio cassette, con mi Discman, con mi Marshall. Me cogía a lo mejor algún amiguete y nos íbamos con el Marshall que tenía. Era como una maleta y en una mochila donde yo entrenaba el fútbol y tal, vaciaba todo y le decía a mi madre que iba a jugar al fútbol. Y entonces nos íbamos a pinchar, yo que sé, y yo ya pues DJ Lian, como me llaman mis padres, ¿cómo eres de DJ? Mis padres de toda la vida, pues me han llamado Lian. Mi abuelo se llamaba Julián, mi padre se llama Julián, pues yo Julián, y mi madre, para no, o sea, me empezaban a decir Julianito. Y entonces dijo mi madre, no, Julianito no, que le suena muy mal, pues Lian. Para, en vez de Julián se comían el Ju, ¿sabes? Y yo, pues DJ Lian, ya está, una tontería, ¿no? Pero bueno, ya ibas por ahí y oye, gustaba. Las mezclas, pues imagínate con dos Discman las mezclas que salían. Yo bajaba uno, subía otro, yo me creía ya Abel Ramos, pero...
1: Pero no,
0: pero yo no. Yo bajaba uno y subía otro.
1: Eras DJ Lian, pero...
0: Pero con Discman.
1: Con Discman.
0: Luego ya vinieron, yo sí, ya luego pues vendimié un año, me compré mis primeros Ilustración Polea, los aquí llama.
1: Exacto.
0: Que eso también, mezclar con eso, era un logro.
1: Un sacrificio.
0: Era un sacrificio que tenías que estar, pero bueno, poco a poco, y ahí así que empecé, ¿sabes? Pues a aplicar la lógica, a mezclar, y así que decías, hostia, ya así que ya...
1: Y cuando consigues tener tus primeros tenis, que eso era lo mejor que había para pinchar... ¿Tú ya estabas en algún sitio de residente, ya pinchabas en alguna sala o algo? ¿O aún te quedabas un poquito ese tiempo para dar ese paso para que tú fueras ya a una discoteca o sala?
0: Pues mira, te cuento. La primera vez que toqué yo unos technis, yo me pensaba que eran, iba a ser la hostia, iba a ser la caña... Pero, claro, distaba mucho de los aquí llama los technis. Me acuerdo que fue donde Tony Fuentes, en el estudio suyo. O sea, y cuadrar una mezcla, o sea, acostumbrado a dar un poquito y adelantar, a dar un poco. Digo, hostia, que esto no va.
1: Había diferencia en la polea a la tracción directa.
0: Brutal. Y ya pues, como no tenía dinero para los tenis, pues yo cogía muchas veces mi autobús o mi esto y me iba a su casa, al pueblo de este hombre, que por cierto le mando un saludo, que es un máquina, productor, Tony Fuentes de Santa Cruz.
1: Sí.
0: Él ha sido un hombre que me ha enseñado un montón, pero vamos, del 90 me atrevería a decir.
1: Y cuando pasas a los tenis, claro, ya no tuviste que ir un día a vendimiar, ya tendrías que ir muchas temporadas,
0: claro,
1: ¿no?
0: Ya como no quería estudiar, me saqué lo básico, que pues ya me puse a trabajar. Ya con 16-17 le engañé a mis padres y tal. Luego sí, ya me saqué de bachillerato y todo, no eso, pero ya te digo, ya engañé a mi madre, mamá, por favor, que esto me está... Bueno, ya mi madre veía que me estaban saliendo bolejos para ir a pinchar, uh-huh, y tal. Digo, mamá, me hace falta unos platos de verdad, ¿sabes? Y me dice mi madre, ¿qué platos? ¿Qué es eso? ¿Qué para la cocina o para qué?
1: Claro.
0: Digo, nada, los tocadiscos y tal, y ya... Que, por cierto, me fui con Tony Fuentes y me llevó a... me acuerdo que nos costaron 100.000 pesetas, ¿puede ser? Sí. 100.000 pesetas, unos platos, lo que son unos 600 euros.
1: Pues, sí, 600 estaban euros. Por ahí, cada uno, ¿eh?
0: Sí, esto fue una oferta, me parece que era... Sí, ahora están por ahí. Sí, o 100.000 pelas cada uno, o 100... No, un dineral, me tiré trabajando 6 meses, por lo menos, ¿sabes? Y ya, pues, ahí empezó la cosa. Que, por cierto, mi primer bolo fue aquí. En la Cefas.
1: O sea, tu primer bolo.
0: Mi primer bolo oficial fue como DJ y fue aquí en la Cefas.
1: En Carrascosa del Campo, ¿no?
0: En Carrascosa del Campo, sí.
1: Pues. Te lo iba a preguntar, porque te iba a preguntar dónde fue tu primer. ¿Cómo se suele decir ahora? Tu primer bolo, donde empezaste a pinchar y darse a conocer DJ Lian.
0: Mi primer bolo aquí, a ver. No sé si me anunciaron o no, porque yo creo que vine de pardillo telonero, ¿sabes? Y me dijeron, vente. Igual, me cogí un autobús, macho, que el autobús me dejaba en Fernando Po y me tuve que venir hasta aquí con mi maleta de discos. Sí, porque la discoteca La Cefas está aquí, y el autobús me acuerdo que me dejaba súper lejos. Uh-huh. Pero bueno, yo con mis 15, 16 añetes cogía, me venía y pues vas a donde sea, ¿sabes?
1: Sí, donde fuera. No había ningún problema, ¿no?
0: Eso me pasó lo mismo cuando fui a pinchar a las fiestas de Alborada ahí de... en Villarriba, Santiago. Uh-huh. Te deja claro, yo no tenía carnet de 16, 17 años, y te dejaba el tren a tomar por culo y te tenías que ir tú a Peana y no te quedaba otra. Pero bueno, esos son los comienzos y todo. Luego ya me eché mi Calibra Rojo y ya eso, ya partía la pana con eso, ¿sabes?
1: Con eso ya te movías mejor, sin problemas. Vamos. Ibas a un sitio, ibas a otro, ya no tenías que depender ni de
0: nada.
1: Ni del transporte público, ni de amigos, claro. ni de nada. Simplemente ya a tu libre albedrío, ¿no?
0: Sí, sí, sí. A mi libre, vamos, eso ya fue una época muy bonita.
1: Y cuando empiezas, claro, cuando tú empiezas a hacer bolos por ahí, que te llaman uh-huh. en fiestas de pueblo o en discotecas pequeñas,
0: sí.
1: Ya la gente empieza un poquito a conocerte, ¿dónde consigues tu primera residencia para pinchar todos los fines de semana?
0: Lo que es la primera residencia fue pues ahí en Tarancón, en el mismo Tarancón, en la discoteca Sandros, cuando ya se pasó a llamar Futura. Uh-huh. A lo último, y la verdad que estuvimos ahí dos o tres añetes hasta que cerró. La verdad que bastante bien, todos los sábados se llenaba y muy buen sabor de boca. Luego ya sabes cómo ha ido la fiesta, tanto en Tarancón como alrededores, ha ido todo para abajo, pero la verdad que los últimos años que estuvimos ahí pinchando, la verdad que bastante bien. Éramos dos disc jockeys, uno se encargaba de lo que es la música comercial y yo pues era la música de disco.
1: O sea,
0: y la verdad que, perdón, que bastante bien.
1: O sea, que tú eras de la parte electrónica, ¿no?
0: Sí, yo ponía la electrónica. Yo siempre me he negado al reggaetón, ya lo sabes.
1: Bueno, yo como siempre digo, yo respeto todos los estilos musicales. No lo vamos a criticar porque evidentemente es música también. Pero ahí está, es un estilo musical que no tiene que ver nada con lo que es la música que aquí se pone en el programa.
0: Ahí está.
1: Continúas con tu residencia, continúas yendo a pinchar a... Te salen bolos a discotecas o sí. Salas, o festivales.
0: Sí, sí.
1: Tu primer festival que sales a pinchar por ahí, donde hay un cartel... ya bueno de artistas que están arriba y que llegas tú y dices, jo, voy a ir a pinchar con no sé quién, voy. ¿Cuál fue el primero?
0: Pues la verdad que cuando hacía los Girasoul, ¿vale? Mm. Que estuve en uno por allí de los primeros, y la verdad que el que más mejor me llevé fue el último, que fue hace unos años, no fue hace mucho, hace 5 años o así, que vino el gran DJ Nano. Mm-hmm. Tuvimos el placer, pues eso, de salir en un cartel. No es que pincháramos con él, ni mucho menos, por Dios, pero lo que es que salga DJ Nano y nuestra letra abajo,
1: sí.
0: Eso ya es, vamos, eso es la verdad que es un referente, nos guste o no, DJ Nano. O sea, ese hombre es un...
1: Sí, está haciendo...
0: Y el que diga que no es que no quiere verlo. Mezclará más, mezclará menos, pero como dicen muchos, pero o sea, es un espectáculo de muchacho y de buena persona, y la verdad que nos estuvo atendiendo... Y muy bien, muy bien, muy bien. Me llevé muy buen sabor de boca y la verdad que muy bien. Muy
1: ¿Y
0: bien.
1: Dónde le gustaría a DJ Lian, que por ejemplo todavía no haya pinchado, y le gustaría ir?
0: Hombre, a estas alturas ya lo que... A ver, hombre, un sueño mío pues ha sido el Medusa, ¿sabes? Porque se asemeja mucho a la electrónica que tenemos nosotros y tal, pero bueno, ya es una cosa que... Yo ya digamos que lo que pincho es pues más para lo que es los amigos, fiestas así privadas, que lo que salga, oye, ahí siempre, por ejemplo, las fiestas, las últimas, ¿te acuerdas del Zoo? Uh-huh. Los remembers del Zoo anuales, eso era, ahí sí que se me ha puesto la piel de gallina.
1: ¿Tú ahí no tuviste residencia?
0: Íbamos los viernes, íbamos ahí, nos llevamos muy bien con Diego y Jaime, que también les mando un saludo, dos grandes de Tarancón y referentes también. Y Dieguete eso nos decía, venga, veniros por aquí y tal, y sí que íbamos de vez en cuando, iba por ahí, lo que pasa que eso, pues tienes 16 años, tienes 17, estás también en otras cosas, en salir un poco y tal, y yo ya tenía mi residencia en las Andros, en la Futura, Pues digamos que lo dejé un poco, pero vamos, el zoo ha sido mi casa. Zoo Club, vamos, de mi casa. Ha estado bastante bien y han dado un empuje a la música electrónica de lo que es Tarancón y Comarca.
1: ¿Eso sigue funcionando, el zoo?
0: No, no, ya por desgracia no.
1: Y una pregunta. Hablando de, o sea, volviendo a lo que estábamos hablando antes del Festival Medusa, ¿qué es lo que tiene el Festival Medusa? Que yo cada vez que hago o entrevisto aquí a algún DJ, me dice que le gustaría ir a pinchar al Medusa. Ojo, no DJ Lian, que es un DJ de un pueblo, que tal. DJ que es de la mano de Jesús Elices y algún artista más. A mí me lo han dicho que uno de los sitios donde no han ido a pinchar le gustaría es el Medusa Festival. ¿A ti por qué os gusta eso? ¿Qué tiene el Medusa Festival?
0: Yo creo que me está respondiendo a la pregunta, porque es que es el sueño de todo disc jockey. Y no lo sé, el ambiente, la música, que hay bastantes escenarios de Remember, la acústica,
1: los artistas que van allí, ¿no?
0: Los artistas, tanto contemporáneos como ancestros, y es que ya te digo, eso pues es un sueño de muchos DJs, y sobre todo los que estamos habituados a la vieja escuela, el vinilo. No sé, la verdad que es un sueño, no es que me gustaría, yo ya es un sueño, ya yo a mi edad, como digo yo. Pues yo lo que hago ya son cosas menores, pero sí que es un sueño, la verdad.
1: Y nada más. Y ya que has comentado el vinilo, ¿tú qué eres más de vinilo, que es el analógico, o lo que hay ahora, el digital?
0: Yo me conoces y yo soy analógico. Yo soy de vinilo de plástico.
1: Puro y duro, ¿no?
0: Puro y duro. Además que, joder, cuando pinchábamos bastante, practicábamos. Porque esto ya lo sabes, esto era un oficio, y el oficio hay que practicarlo. Y yo pinchaba los fines de semana, pero yo entre semanas practicaba en mi casa. Y te lo currabas con tu tercer plato. La verdad que eso era pinchar. A ver, con todo el respeto de lo de ahora, que es súper cómodo, y yo también he tocado lo analógico, y yo flipo, digo, esto es facilísimo, ¿vale? Pero lo que era el estar contando las chuletas, el coger con 15 años, decirle a tu madre que ibas de cumpleaños y cogías el autobús y te ibas a Madrid a comprar vinilos, o sea, ahorrabas 50 eurillos y ibas, venías, comías en el Burger King, que era lo que molaba, como en Tarancón había Burger King, y te comprabas a lo mejor 5 o 6 vinilos, que costaban 6 euros o 1000 pesetas, y te ibas al Madrid Rock.
1: Y más, ¿sabes? Y más, te recorrías.
0: Íbamos a New Record, Madrid. Exacto. Rock.
1: El Corte Inglés, que tenía también vinilos.
0: El Corte Inglés, sí señor, en la planta de arriba, sí.
1: Ibas allí
0: y
1: te
0: metías. Y es que eso era, joder, es que si querías ser disc jockey te lo tenías que currar en esa época. No era, vamos, ni, con todo, respetando de verdad lo de ahora, pero, o sea, tú ahora mismo le dices a un chico de 15 años que eso, que te tenías que ir a vendimiar, que tenías que ahorrar, que te tenías que montar un autobús para irte a por vinilos, gastarte 6, 7, 10 euros, recorrer Madrid, volver. Una vez me equivoqué de tren. En vez de venir para acá, me llevaba para allá, para la sierra. Y yo decía, hostia, estoy viendo la sierra de Madrid, ¿sabes? Digo,
1: mal plan, ¿no?
0: Hostia, pues, es caro.
1: Al revés.
0: Claro, nos bajamos del tren. Claro, ya no tenía dinero para volver. Nos colamos, íbamos unos amiguetes, nos cogieron los seguratas, mira, casi llorando, o sea, con 15 años, ¿sabes?
1: Sí, sí,
0: ya,
1: es que
0: ya nos vio la cara de tontos los seguratas y dijeron, venga, va, coger ahora que viene para acá, y madre mía, la queríamos, madre mía.
1: Ahora, la verdad,
0: eso era, perdona, eso era aventura, eso era querer ser disc jockey. No ahora que me, oye, con todo el respeto de los chavalejos, pero ahora, pum, con una controladora lo controlo todo.
1: Sí, que es que la palabra lo dice, controladora.
0: Yo pienso que debería, todo disc jockey debería saber pinchar a vinilo, bajo mi punto de vista. No es que esté mal que no lo hagan, no sé si me explico.
1: Y tocar la esencia. Muchos de los disc jockeys que han pasado por los micrófonos de Love the Remember lo dicen, que el tener, el coger el vinilo, el plástico, es como si estuvieses tocando la música, y tú a la música la llevaras donde a ti te gustaría. No donde la música quiera ir, sino donde tú quieres llevarla.
0: Efectivamente.
1: Dice, y eso en lo digital no se puede hacer. Es cierto que es muy cómodo, sí, sí. Trae muchos efectos, puedes hacer sesiones brutales, puedes hacer sesiones que enamores a la gente de la forma de pinchar, en fin, pero no es lo mismo. Fácil, se le ha dado, es pues, un mundo, del analógico al digital, un mundo, sí. Pero bueno, todo evoluciona, todo va para adelante. Y como digo yo, todo es respetable.
2: Entonces, todo, por Dios.
1: Que
0: cualquiera que se ponga delante de, en una cabina, delante de, sean las personas que sean, eso es un disjockey, hay que saber, no solo llegar, tener una sesión ensayada de tu casa y a la tal. Ponerse delante una persona, de muchas personas y saber llevarlas y eso. Puede ser con unos Discman, como cuando empecé yo, que como con vinilos y como con controladoras.
1: Sí, sí, o con los platos digitales, lo que sea.
0: Sí, sí, sí, hay que saber hacerlo, ¿eh?
1: De las veces que has ido por ahí a pinchar, o bien en salas, en festivales, en un sitio privado, cuando has estado pinchando en la cabina, ¿alguna anécdota que te haya marcado? O que haya dicho, joder, que esto, el otro día se lo decía yo a...
0: Pues sí, pues sí. Pinchando en una discoteca, hubo una gogó que me pidió la de la Real. Y luego a esa misma gogó, no sé en qué discoteca luego la vi, se la puse y la señalé. Y se echó la mano como diciendo, ah, que eres tú. Le encantaba ese tema. Son anécdotas que te quedas con ella, sí.
1: Sí, sí, sí.
0: Sí, sí, me pidió la de la Real y luego en otra sala, ya directamente se la puse yo. ¿Vale?
1: Y nunca, Elian, nunca te ha dado, ya que has tenido buenos amigos o buenos compañeros, de haber hecho música, de producir música.
0: Sí, sí. Lo que pasa es que pues lo veía también un mundo aparte. Porque yo ya te digo, me juntaba mucho con Tony Fuentes, que es un productor de la leche. Y sí que me animaba, dice Elian, dice, cómprate un programa, estudia esto y tal. Lo que pasa es que ya, pues eso, ya también cumplí los 18, ya luego ingresé en el ejército y tal, y ya no... Lo dejé un poco, pero vamos, no lo descarto, el ponerme un poquito a lo que es, pues irme ahora de vez en cuando a su casa y que me dé sus trucos, consejos y ponerme con él. Sí que una vez me acuerdo que nos pusimos a hacer así un poco un tema de progressive trance, lo que nos gusta, lo que me gusta a mí y tal, pero él luego se quedó ahí, ya cosas de la vida, pues ya no sé, pero no, la verdad que no lo descarto.
1: ¿Qué estilo musicalmente hablando se decanta DJ Elian?
0: Pues como ya me conocéis todos, el progressive trance. A ver, el trance me encanta. El trance de los 2000 y tal, me encanta. Es melodía con sentimiento. Eso es lo que más me ha gustado a mí. De hecho, es lo que me pongo tanto como para dormir como hasta para trabajar. Pero claro, esa música era demasiado, digamos, tranquila. Era demasiado, demasiada calidad para esa época y en la zona en la que estamos. Que, pues hombre, ya sabéis la zona donde estamos, que funcionaba más el hard house, el hard dance. Y pues siempre íbamos a lo mejor, por un ejemplo, Diego y yo, y poníamos más progressive trance y el techno groovy y eso. Pero vamos, yo ya te digo, es el progressive trance de los 2000, lo que más me puedo, por definirme yo.
1: Y hoy la sesión que hoy nos vas a hacer aquí en directo, cuéntanos un poquito de qué va a ir.
0: Sí, progressive trance, más progressive. ¿Vale? Temas así chulis seleccionados y nada, pues espero que os guste.
1: ¿Con cantaditas? ¿Vas a meter alguna cantadita?
0: No, cantadita no sé si alguna tendré, alguna a lo mejor meto, pero no me he preparado mucho, pero sí, algo, cantaditas de calidad sí que también puedo meter, sí.
1: Bueno, es lo que tú bien hagas.
0: La verdad que no me he preparado nada, pero todo va saliendo, ¿sabes? Eso es lo bueno, cuando vas... La cosa va surgiendo, el río va cayendo.
1: Aquí ya sabes que siendo música de los 90 a 2000, nos da igual el estilo musical que tú pinches, que es hard house, que es progressive, que es techno, lo que a ti te apetezca, va a ser bueno, no va a haber ningún problema. Perfecto. Y para ir terminando un poquito esta entrevista, ¿hasta cuándo vamos a ver a Elian por ahí dando guerra o pinchando o intentando producir, en fin?
3: 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Y son las 7 de la tarde.
0: Me lo permitéis vosotros. No, la verdad que hasta... Mientras me sigan llamando y mientras... la cosa sea y... Aquí con mi mujer me lo permita y todo y tal, que le gusta ella más que a mí, pues oye... Es una cosa mía. Ya tengo para fiestas en las carpas, también ya tengo un pequeño bolo. Lo que vaya saliendo.
1: Me dice,
0: lo que vaya saliendo.
1: Me dicen por aquí, por vía WhatsApp, tus compañeros que... Pero vas a pinchar, jaja. Cuidarlo, que soy el tío más grande de Tarancón. Aunque le demos dolores de cabeza, que le queremos.
0: Esos son mis rebels, esos son mis diablos de Riansares.
1: Nos dice también nuestro amigo Juanma, que es un seguidor nato de este programa. Vamos, Ángel, otro fin de semana escuchándote. Dale un saludo a mi amigo Julián, ese DJ Lian. Qué bien lo pasábamos de jóvenes, jeje. Vaya sesiones guapas se marcaba.
0: Ah, sí.
1: Juanma es el chaval este que restaura motos.
0: Ah, sí, Leñe, sí. Joder, Leñe, sí.
1: JM Restorer.
0: Fue la que nos habíamos pegado juntos, sí. No, la verdad que íbamos por ahí a los sitios y siempre lo veía por ahí. Sí.
1: O sea que...
0: Sí, qué gusto.
1: La gente está ansiosa de escucharte. Así que, Lian, prepárate en la cabina y vamos. Cuando me digas, perfecto, empezamos. Así que, ¿vale?
0: Un placer y muchas gracias, Ángel.
1: Venga, hasta muchas ahora. Gracias. Chao, chao. Vamos a escuchar este tema de DJ Silva, aka DJ Breeze, este Believe in Me, un tema del año 1999. Termina este tema y empieza Lian en cabina. Así que, chicos, preparados, que empieza en 2 minutos.

Ahora sí que sí, ya está preparado en cabina DJ Lian. Así que en cabina DJ Lian, en directo desde Radio Campus FM, en el programa Love the Remember.

0: Bueno, Lian, está el aire acondicionado cuando has venido aquí en el estudio, que se estaba fresquito. Has puesto el ambiente aquí, marca el ahora esto, yo qué sé, 35 grados. Vaya sesionzaco que te acabas de marcar. ¿Tú no estás sudando? ¿Te ves tranquilo?
1: Sí, bueno, llevo mi calentón dentro también. Esto siempre, esto se lleva dentro.
0: La verdad que vaya sesión.
1: Muchas gracias, Ángel.
0: ¿La has disfrutado?
1: Sí, hombre, sí, aquí con vosotros, pues mira, en familia.
0: Aquí me dice, debe de

0: era algún colega tuyo, un tal José Farma de Rebels.
1: Sí, hombre, mi hermano.
0: Dice, ahí, di que sí, temazo, esencia de Ilian, sí. Trans, progres y puro. Estamos sí. contigo, hermano, Zipi. Toma esa, qué bueno eres, el mejor, buf.
1: Oh, es que zape, yo soy Zipi y él es zape.
0: Estaba aquí leyendo los WhatsApp mientras que tú estabas haciendo la sesión y la verdad que la gente muy, muy animada, ¿no?
1: Sí, hombre, sí. Digamos pues que he puesto lo que te he dicho antes, Progressive Trans de aquellos años, y en plan tranquilo. Tranquilo, que aquí vienes a una discoteca, o sea, vienes a una radio a disfrutar y a poner lo que te gusta. Ahí, muy, muy agradecido.
0: La verdad que sí. Muy agradecido a todo el equipo que hace Love the Remember de que hayas asistido a esta invitación. Llevaba ya tiempo dándote la tabarra y bueno, pues por unas cosas, por otras, no podía ser. Y bueno, pues ahora ha sido y
1: al final y ya está. Al final hemos podido y claro, con tantos programas que, por cierto, ¿cuántos programas llevas? Es que no, llevas tiempo ya, ¿no?
0: Pues hoy el programa 80 de Love the Remember.
1: 80.
0: Segunda edición de o sea, segunda temporada, programa 80. Por cierto, tengo aquí ya el merchandising nuevo para chicas y chicos. Las dos primeras llamadas que nos llamen, les vamos a regalar una gorra para de chica rosita muy chula y otra llamada, si nos llama un chico, una gorra para chico. Y ya que nos diga un poquito qué opine de la sesión de DJ Lian. Así que las líneas están abiertas, nos pueden llamar al 969-1241-98 y en las primeras dos llamadas se van a llevar las gorras que he dicho, una para chica y otra para chico del programa Love the Remember. ¿Qué te parece, Lian?
1: Me parece fantástico, yo ya tengo la mía.
0: Yo creo que mejor.
1: Era un buen regalo, sí.
0: Yo creo que qué mejor para celebrar este sí. 80 programa, trayéndote a ti a pinchar y regalando dos gorras a nuestros oyentes.
1: Claro que sí. Que se anime la gente y eso, y sobre todo daros las gracias.
0: Bueno, pues Lian, lo dicho, muchas gracias a ti.
1: A vosotros.
0: Quédate por aquí un poquito por si nos llaman.
1: Perfecto.
0: Y mientras vamos a escuchar un tema que creo que te va a gustar, que es el tema de Díez Arco, el Temptation.

18 minutos para que acabe esta nueva edición de Love the Remember. Nosotros seguimos aquí en directo en la 90.6 de la FM o a través de internet www.camposfm.es. Y lo vamos a hacer de la mano de Jesús Eluces versus Elástica present este Taikiri del año 2002.

0: Ya sabéis que hoy hacemos el programa 80 de Love the Remember. Y como no lo podíamos hacer mejor es... A las dos primeras llamadas tiene que ser un chico y una chica. Le vamos a dar una gorra de chico y una gorra de chica a la chica que nos llame. Así que todavía quedan 15 minutitos. Todo esto al 969-12-41-98. Tenemos llamada. Muy buenas tardes. ¿Con quién hablamos?
1: Hola, buenas tardes. Con José el Farma.
0: José Farma, es que nos estás escribiendo por WhatsApp, ¿no?
1: Exactamente, para felicitar a mi gran amigo Zipi, DJ Dian.
2: Te quiero, Zape.
1: Por la gran institución que se está marcando en progresivo, que ¡buah!
2: Te quiero, cabrón. Muchas gracias.
0: De eso, José, de eso se trataba. De traer a Lian, que se marcara aquí una buena sesión y que pasara un rato bueno. Y bueno, y que vosotros, los oyentes de Love the Remember, pues también lo pasarais bien y bailarais esta música que tantísimos recuerdos nos traen.
1: Pues sí, la verdad que sí, hemos disfrutado, vamos, y seguiremos disfrutando con él hasta la muerte.
0: Eso siempre. Siempre arriba, el Remember siempre arriba.
2: Qué bueno.
1: Arriba siempre.
0: Pues nada, José, como bien he dicho en el programa, íbamos a dar dos gorras del programa, uno de chico, el primer chico que nos llamara, y la siguiente llamada nos tiene que llamar una chica, porque es que es una gorra de chica, así que como tú has sido el primer chico en llamar, tienes una gorra del programa de Love the Remember, ¿vale, José?
1: De Gucci, muchísimas gracias.
0: Vale,
1: claro que sí.
0: Como Lian te conoce a ti, se la daremos a él para que te haga llegar, ¿vale?
1: Sí, sí, eso sin duda, me llegará. Y bueno, hermanico, Lian,
0: dime.
1: Que sigas dando así de duro con esas sesiones, ese progresivo, ese melódico que te encanta, que nos encanta escuchar y que sí. Siempre nos traerá tantos recuerdos. Sí. Y lo oiremos siempre cada día.
2: Sí, sí, sí, ya sabes que la música nunca, por nuestra parte, nunca decae. Vale, muchas gracias, no, hermano, Muchas gracias. Bueno, hermanito.
0: Pues nada, José, un saludo y gracias por llamar, ¿vale?
1: Un abrazo fuerte y arriba, Rebel.
2: Arriba.
0: Siempre. Hasta luego. Siempre. Adiós, adiós, adiós. Ahí estaban los oyentes, Lian, que pensábamos que no nos estaban escuchando. Ahora nos falta una chica, nos falta una chica porque hay una gorra aquí chulísima para una chica y nos tiene que llamar. Para simplemente por llamarnos se va a llevar la gorra. Además, ha venido una chica espectadora del programa y dice que le ha encantado la gorra que vamos a dar. Así que sí. Yo que vosotras... Las chicas que nos estéis oyendo, llamar que os va a encantar la gorra. Así que nosotros seguimos, ¿vale, Lian?
2: Vamos, vamos.
0: Venga, seguimos, ya queda seguimos. Muy poquito. Venga, hasta ahora.
2: Seguimos.
0: Y lo hacemos del tema de embargo, este Drums and Loops. Un tema que salía en el año 1999 desde Bélgica, sonido estilo Hard House.

Nos vamos al año 1993 con el tema de Feast of Love y este To Love. 6 minutos para que termine esta edición de Love the Remember.

Tres minutos para terminar esta edición Love the Remember. Y nosotros hoy vamos a hacer el punto y final con DJ X y Señor Peli. Este tema, Pasión, tema que salía en el año 2001. Así que, chicos, como os digo siempre al final del programa, si vais a conducir, por favor, alcohol y sustancias raras al volante, siempre, siempre cero. Así que sean buenos. Gracias por estar ahí, gracias a los que habéis enviado WhatsApp, gracias a Liam por haber venido a pinchar, por habernos hecho este rato con esa gran sesión que nos ha marcado, y a vosotros emplazaros la semana que viene. Que sean buenos, que no paséis calor, que va a hacer mucha, y como siempre digo al final del programa, este programa también se lo voy a dedicar a mi madre, así que un besito al cielo a mi mami y a todas las madres que no tenemos, así que portaros bien. ¡Chao!

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1: En Carrascosa del Campo nos freímos con 36 grados.
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En Carrascosa del Campo, el termómetro marca 34 grados. 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

0: En Carrascosa del Campo el termómetro marca 33 grados.
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0: En Carrascosa del Campo el termómetro marca 31 grados.
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0: Ahora mismo en Carrascosa del Campo tenemos 29 grados.
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Ahora mismo en Carrascosa del Campo tenemos 27 grados. 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

0: Ahora mismo en Carrascosa del Campo tenemos 25 grados. 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

Ahora mismo en Carrascosa del Campo tenemos 25 grados. 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

0: Ahora mismo en Carrascosa del Campo tenemos 24 grados.
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Ahora mismo en Carrascosa del Campo tenemos 23 grados. 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

0: En Carrascosa del Campo hay 22 grados.
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en Carrascosa del Campo hay 21 grados. 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